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2: 22 horas, 1 minuto.

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2: Es la 1:00 a.m.
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5: Es la 1 de la mañana,
6: 59 minutos.
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4: Son las 2 de la mañana,
5: 59 minutos.
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6: Son las 3 de la mañana.
7: 59 minutos.
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5: Son las 4 de la mañana,
6: 59 minutos.
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2: Son las 5 de la mañana, 21 minutos.

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1: Son las 5 de la mañana, 29 minutos.
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2: Son las 5 de la mañana, 43 minutos.

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1: Son las 5 de la mañana, 48 minutos.

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1: Son las 6 de la mañana, 9 minutos.

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1: Son las 6 de la mañana, 22 minutos.

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1: Son las 6 de la mañana, 31 minutos.
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1: Son las 7 de la mañana, un minuto.

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1: Son las 7 de la mañana, 10 minutos.
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1: Son las 7 de la mañana, 22 minutos.

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3: Son las 7 de la mañana, 38 minutos. 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
1: Son las 7 de la mañana, 49 minutos. 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
9: Son las 7 de la mañana.
10: 58 minutos.
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11: ¿Qué tal? Bienvenidos a la presente edición de nuestro Panorama Noticioso aquí en la Radio Pirque. Ya estamos listos ya. Vamos a comenzar inmediatamente con las informaciones. Y nos vamos acá entonces en la 107.9 en algunos titulares. Recordemos, hoy día hay una movilización en los Confusam, está para estos dos días, por lo tanto no hay atención más que turnos éticos, emergencia y entrega de leche para quienes estaban citadas en los diversos consultorios y servicios de salud de la salud municipal en todo Chile. Ya iremos con ese tema entonces. Estos dos días, 29 y 30 de septiembre, la Confusam está en un llamado de alerta entonces para evitar la reducción de sus presupuestos, según dicen las bases. Ya vamos a estar leyendo esa noticia también. También activaron vigilancia epidemiológica tras detectarse nuevos casos de sarampión en Santiago. Ojo con ese tema. Se creían desaparecidas estas enfermedades. Bueno, ahí están de regreso. La falta de vacunas posiblemente esté siendo el caballo para que esto se vuelva a dar. Cámara de Diputados aprueba solicitud para que José Antonio Kast explique los alcances del escudo de las Américas. A todo esto, el canciller fue interpelado el día de ayer en el mismo hemiciclo. ¿Por qué no renunció? Le preguntaron. Porque está en el presidente, respondió él. Otro de los cuestionamientos que recibió, dijo, no, ¿saben qué más? No hubo ninguna firma, fue simplemente un acuerdo. Cuestionó los alcances jurídicos de la declaración suscrita por Chile, es una declaración. Francisco Pérez defendió que se trata de un documento político y no es vinculante, dicen entonces. No estaría firmado, si se quiere, el acuerdo este con el gobierno de Donald Trump. Gobierno abre la puerta a retirar por completo su reforma constitucional de seguridad para alcanzar un acuerdo. Me refiero a su disposición a bajar la iniciativa presentada en agosto y reemplazarla por un nuevo texto que incorpore propuestas de distintos sectores políticos. Hablando de dos casos, ya lo decíamos ayer, perdón, fue formalizada Leonardo Villalobos, la persona que grabó los audios, que destapó el caso Facto. Y ahí aparecimos y conocimos a este otro señor. El abogado Hermosilla, quien da a conocer pagos en efectivo, apunta el ex mandatario Piñera. Fue una iniciativa del presidente, dijo. Se presentó una nota de protesta contra el embajador israelita por intromisión en asuntos internos del país. Te derogas, tensiona la contratación en la minería. 70% de quienes postulan quedan en el camino, principalmente cargos de entrada y posiciones de responsabilidad baja y media, tanto mineras mandantes como empresas proveedoras. Los quienes postulan entonces no pasan el test de drogas. Alto el número por lo demás. Argentina denuncia vuelos ilegales entre las Malvinas y Punta Arenas, anuncian acciones penales. Donald Trump, por su parte, a los miembros del escudo de las Américas, ayuden a proteger la inmensa riqueza maravillosa natural que tenemos en este maravilloso hemisferio. La mayoría no tiene como destino estación central. El viceministro Luis de Grange abordó postergación del tren Santiago-Melipilla. Le pedí, podrá ir a buscar y detener a sus casas extranjeros con orden de expulsión. Varias noticias del área policial. Y aquí Brasil eliminó 506 páginas de apuestas ilegales. Acá no fueron capaces ni siquiera con 40. Vamos de vuelta a la música y regresamos.

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1: Estamos de regreso acá en la 107.9 en la Radio Pirque. Nos vamos inmediatamente con las noticias del municipio de Pirque. Todos los días, acá al inicio, todos los informativos en la Radio Pirque a las 8.

0: Todo el equipo de salud del Cefam Balmaceda serán trasladados al Centro de Salud Rural, el principal, donde se mantendrá la atención correspondiente. Agradece la comprensión de los vecinos ante la medida que busca resguardar las condiciones sanitarias y de seguridad de los espacios de atención. Es entre la 1 y las 3 de la mañana. Para ser bien claro este tema, el centro de salud estaría cerrado ese par de horas. 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Haga su trámite, reserve su hora y siga conduciendo con plena tranquilidad. Puede agendar su atención también en pirque.cl, la página web de nuestra municipalidad, licencias-de-conducir, para que la busque entonces en los diversos buscadores. Regresamos y nos vamos al TV Tiempo. Bueno, tiempo de Pirque, por supuesto, nublado. Las nubes se quedan con nosotros todo el día. Hubo algunas gotitas de lluvia ayer en la tarde. Las vio, después se desaparecieron las nubes. Se aclaró bastante el clima, bajó harto la temperatura, que decir, los 7 grados fue la mínima el día de la mañana. Se sintió, 16 será la máxima. Para el miércoles hay gotitas de lluvia, 10 de la mañana, 18 el máxima. El jueves es un día de calor, 12 grados la mínima, 24 la máxima. El viernes vuelve la humedad y bastante se ve, con algunas tormentas y chubascos eléctricos entonces en la tarde. Ni más ni menos que 21 milímetros de agua caída. Va a llover bastante el día viernes. La inestabilidad se mantiene para el sábado y el domingo. Son chubascos, pero estarán todo el día ahí con un poquitito de ruido en los cielos. Lunes, parcial nublado, con una posibilidad de chubasco a primera hora de la noche, a la tarde, usted no lo crea. Así entonces, estamos acá en el tiempo para nuestra comuna de Pirque.
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0: Estamos de regreso acá en la 107.9. La gente preguntando por el taco Petropix por el lado de Santa Rita. Ya, y bueno, sabemos que hay un paro de la Confusam. Vamos a ir inmediatamente con los detalles de esa información porque afecta a todos los centros de atención de salud del país. Bueno, Confusam, entonces, deme un segundito, lamentablemente los titulares no lo traían, pero la Confederación de Funcionarios de la Salud Municipal realizan un paro de advertencia de 48 horas este martes 29, miércoles 30 de septiembre del 2026. Motivos de la movilización: financiamiento de la atención primaria. La presidenta del gremio, Gabriela Flores, indicó que la protesta exige frenar los recortes presupuestario y se resolverá el retraso en la actualización del valor per cápita basal. En otras palabras, ¿cuánto recibe el servicio por la atención de cada uno de los que vamos? Me reciben un dinero. La deuda acumulada causan un déficit y deudas de arrastre con los municipios que afectan la compra de insumos, fármacos y la continuidad de las extensiones horarias en los centros de salud. Así que en lo que es en los spam y en los consultorios no habría atención de público general durante ambas jornadas. Habrá turnos éticos. Se mantienen los servicios mínimos para la entrega de medicamentos, alimentos, la leche y urgencias o atenciones graves. Bueno, vamos acá entonces. El paro de la Confusam exige mejorar el financiamiento. Eso es algo, una noticia que ocurre en esta jornada. También el MinSal activa vigilancia epidemiológica tras detectarse otro caso de sarampión en Santiago. Con esto es un caso importado, ¿eh?, en el país, correspondiente al tercero registrado en lo que va al 2026 y el primero en la región metropolitana de febrero. Es un paciente de 18 años que registra antecedentes de un viaje reciente al Perú y que no tenía con registro de vacunación contra el sarampión y la rubéola. De acuerdo a la autoridad sanitaria, la persona está en buen estado de salud y ya completó el periodo de aislamiento correspondiente. Tras la confirmación del

0: Instituto de Salud Pública, los equipos del MinSal hicieron el protocolo de seguimiento epidemiológico activo sobre los contactos estrechos del paciente con el fin de cortar la cadena de contagio y evitar la propagación del virus en la población local. Hacen un llamado a la tranquilidad, asegurando que se mantendrán todos los controles sanitarios y se reportará cualquier novedad respecto de la contingencia. Recordemos que Chile se mantiene como país libre del sarampión, estatus concedido por la Organización Panamericana de la Salud, y no tenemos transmisión del sarampión desde el año 92, mientras que los eventos detectados en el año reciente corresponden exclusivamente a casos importados. Vamos entonces a
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0: La Cámara de Diputados aprobó una moción para que el presidente de la República vaya a explicar los alcances de este escudo de las Américas tras finalizar la interpelación. Y ya les vamos a contar de esto al ministro de Relaciones Exteriores, Francisco Pérez. La Cámara de Diputados dio luz verde a una petición formal para que sea el mandatario, es decir, don José Antonio Kast, quien venga a explicar detalladamente la adhesión de Chile al Pacto de Defensa Escudo de Américas. Para avanzar con la moción se requería el respaldo de un tercio de la sala, cumpliéndose el requisito legislativo, al registrarse 66 votos a favor, 72 en contra y una abstención. A través de esa herramienta de fiscalización parlamentaria, los legisladores le pidieron la entrega de las versiones oficiales en español e inglés de la declaración conjunta firmada el 23 de septiembre, además de los textos firmados el 21 de mayo, 23 de junio y 10 de julio del 2026. De igual forma, desde la Cámara demandan copias de todo instrumento suscrito en el marco de la coalición regional contra los carteles y la lista de órganos nacionales vinculados a los protocolos de intercambio de información e inteligencia. El requerimiento parlamentario encomendó a Cancillería la elaboración de este informe jurídico que fundamenta por qué estos acuerdos no requieren la ratificación del Congreso Nacional. Esos análisis deberán hacer especial énfasis en las obligaciones asociadas a inversiones y minerales críticos asumidos por el Estado. Con respecto a la sobretasa económica, los diputados piden la estimación oficial respecto al impacto provocado por la impuesto del 12,5% que está vigente desde julio de este año. Asimismo, se pidió evaluar la compatibilidad de dicho gravamen con el Tratado de Libre Comercio del 2003 y detallar las vías de solución de controversias activadas hasta la fecha. La resolución aprobada por el Poder Legislativo exige especificar el plan de apoyo diseñado para resguardar a los exportadores, trabajadores y pequeñas y medianas empresas perjudicadas por estos aranceles. La información requerida deberá precisar los montos económicos asignados a los instrumentos aplicados y la nómina definitiva de beneficiarios. Bueno, ya lo decíamos, al ministro de Relaciones Exteriores fue interpelado ayer. Por primera vez en la historia de la Cámara de Diputados se llevó a cabo una interpelación a un canciller. Además, fue la primera interpelación a uno del primer ministro del actual mandatario. Pasadas las 3 de la tarde, le tocó al titular de Relaciones Exteriores, Francisco Pérez Maquena, quien enfrentó un temario amplio sobre diversas materias en el Congreso Nacional. Eran 13 las preguntas. Fue en 7 de septiembre que los parlamentarios aprobaron la instancia con 57 votos a favor, 49 en contra y una abstención. Pero Maquena estuvo respondiendo con mucha prudencia, con el debido resguardo de los intereses de Chile en esto. Eso también lo reiteró al tomar la palabra al inicio de la sesión, donde señaló que exponer públicamente ciertos asuntos sensibles de política exterior podrían perjudicar a Chile. Por lo tanto, iba a responder con responsabilidad y mantendría la debida reserva de todo asunto que pueda afectar el interés patrio. Antes de realizar la primera pregunta, el diputado Venegas, el interpelador, aclaró que la política exterior no es un tema de izquierda versus derecha, tampoco es un tema de élite. Nos convoca a todos los ciudadanos y tiene efectos concretos en la vida de los chilenos. Informó que no preguntaremos nada distinto a lo que usted aborda en los medios y que las preguntas que no se alcancen a realizar en la sala irán por oficio. El embajador de Estados Unidos en la primera pregunta, señor Brandon Yatt, dijo que Chile aplica con facilidad la doctrina Monroe, esta mezcla entre Monroe y Donald Trump. Usted dijo en una radio 2 veces que no sabía qué significaba eso. Ministro, ¿puede explicar a este Congreso en qué consiste la doctrina Monroe y cómo se aplica en Chile? El canciller dijo que ningún embajador extranjero define lo que hace este país. Las políticas chilenas son pro-Chile. No corresponde a un ministro de Estado entrar a definir qué significan doctrinas de otros lugares o países. La soberanía de nuestras materias chilenas las definimos nosotros. Ningún otro Estado puede hacerlo. Segunda pregunta, ¿Trump podrá en sus redes un mapa de Chile y de nuestra región con la bandera de Estados Unidos encima, como ya lo he hecho respecto a Canadá, México y el Caribe? ¿Cuándo pase esto? ¿Usted va a protestar, ministro? Usted, señor diputado, puede estar tranquilo que mientras yo sea canciller, la soberanía chilena será defendida con toda nuestra fuerza. La interpelación estuvo marcada por temáticas que fueron desde las polémicas con Argentina, por el estrecho de Magallanes, pasando por la candidatura de la expresidenta Bachelet a Naciones Unidas y, por supuesto, la adhesión de este escudo de las Américas. En una sesión marcada por las eufóricas reacciones de parlamentarios y otros presentes en el hemiciclo, el diputado Venegas expresó: ministro, no es correcto que usted no sabe en qué consiste la doctrina Don Roy y cómo se aplica en Chile fácilmente. Usted sabe. No es correcto decir que corrige a Brandon Yard cuando en realidad usted lo deja hacer y decir lo que quiera. Se refiere ahí al embajador norteamericano en sus controversiales declaraciones. No es muy correcto decir que Estados Unidos es nuestro principal socio estratégico cuando en inversiones Europa y Canadá son mucho más importantes y China para Chile es mucho más importante que Estados Unidos. No es correcto, señor ministro, decir que la negociación de aranceles que quedaremos mejor que antes, eso es imposible. No es correcto decir que cuando se presenta el escudo de las Américas, que es una coordinación voluntaria anticrimen, cuando en realidad es de facto una organización internacional económica y política. No es correcto decir que el apoyo a las Malvinas que le damos hoy a la Argentina es el mismo de antes. Los términos son otros, complican a nuestro comercio marítimo y nos perjudican con el Reino Unido, dice parte de la interpelación. Porque usted no es el presidente. A todo esto le preguntaron, es la última pregunta, usted no tiene conocimiento relevante en política ni geopolítica, déjelo puesto a alguien más calificado. Mi última pregunta para usted es, ¿por qué no renuncia, señor ministro? La respuesta, por supuesto, porque usted no es el presidente de la República. No es necesario seguir usando el tiempo restante para ofrecer una respuesta a los presentes en la Cámara. Estuvo acá en la 107.9, bueno, estamos acá en la 107.9 en la Radio Pirque, en el panorama noticioso. Bueno, entre las cosas que también habló en su interpelación es que no hubo una firma. Bueno, le marcaron varias preguntas, tanto en los diversos medios. Cuestionó el proceso de revisión previa de este acuerdo con Estados Unidos. ¿Qué abogado de su ministerio revisó la declaración del escudo de las Américas y aprobó que Chile firmara? ¿O acaso los documentos que Chile firma no los revisa? Recordó el interpelador que Chile enfrentó ante la Corte Internacional de Justicia de La Haya respecto a Bolivia y Perú. Chile le dedicó 15 años y en esos casos se citaron decenas de declaraciones políticas. El canciller reconoció que no es abogado, pero rechazó la interpelación planteada por el acusador Venegas sobre el alcance del documento. Para firmar se necesita un lápiz y papel, tal cual. En este caso no hubo firma. Esta simplemente es una declaración. Pero Mackenna recurrió a la experiencia de Chile ante La Haya para respaldar su posición. Nosotros no pasamos 6 años en el juicio de La Haya justamente defendiendo la diferencia que hay entre una declaración política y un tratado. El ministro insistió que la adhesión al escudo de las Américas no genera obligaciones vinculantes para Chile. Sostiene que el documento establece principalmente intenciones de coordinación entre los gobiernos del continente para enfrentar al crimen organizado. Estamos acá en el 107.9 en la Radio Pirque. Gobierno abre la puerta a retirar por completo su reforma constitucional de seguridad para llegar a acuerdos. Manifestaron entonces desde La Moneda su disposición a retirar por completo la reforma constitucional en materia de seguridad en caso que esta decisión permita alcanzar un acuerdo transversal y avanzar con una nueva propuesta en el Congreso. La posibilidad fue confirmada por el presidente del Partido Republicano, Arturo Esquella, tras una reunión en La Moneda en medio de las negociaciones que se desarrollan para destrabar la iniciativa. El gobierno ha dicho que sí que es necesario para avanzar en las reformas constitucionales, no tiene problema en bajar su propuesta. La idea sería reemplazar el proyecto original por un nuevo texto que incorpore propuestas surgidas durante la discusión parlamentaria, entre ellas las trabajadas por el senador de Renovación Nacional Andrés Longton y otros integrantes de la Comisión de Constitución del Senado. La reforma original fue presentada por el presidente José Antonio Kast en agosto como parte de la agenda contra el crimen organizado y el terrorismo, esta ACOT. Entre otras medidas, contemplaba consagrar constitucionalmente la seguridad pública como un deber del Estado, crear un nuevo estado de excepción, recordemos hace casi 8 meses, establecer un registro de organizaciones criminales y disponer de regímenes penitenciarios diferenciados. En la tramitación, la propuesta enfrentó dificultades para reunir los votos necesarios. En septiembre, el Ejecutivo ya había retirado la suma de urgencia y posteriormente se trabajó en una fórmula que reducía de 8 a 3 los principales ejes de la iniciativa. Es que ella explicó que la intención ahora es construir una propuesta que pueda sumar nuevas indicaciones, conseguir un respaldo más amplio en el Senado. El presidente de la Comisión de Constitución del Senado, Pedro Araya, confirmó la disposición expresada por el Ejecutivo, aunque aclaró que retirar el proyecto no sería un paso inmediato. Según explicó, la medida se adoptaría a la medida que exista un texto constitucional alternativo que permita continuar la discusión. Todos ellos están en disposición de retirar esta reforma para que se pueda destrabar la discusión y avanzar en lo que les interesa a todos: contar con un Estado mucho más fuerte para combatir la delincuencia y el crimen organizado. Respecto a los plazos, el senador sostuvo que existe intención de avanzar rápidamente y que si se alcanza un acuerdo entre el Ejecutivo y la Comisión de Constitución, esperan resolverlo esta misma semana. Vamos a la música acá en la 107.9. en la Radio Pirque. Estamos en el panorama noticioso

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1: Estamos de regreso acá en la 107.9 y hay una noticia acá que tiene que ver bastante con Chile y la Cancillería. Estamos hablando de la interpelación que se le hizo a la Cancillería. Todo esto por el estudio de las Américas. Pero bueno, la Cancillería también le tocó trabajar. Presentó nota de protesta contra el embajador israelita por intromisión en asuntos internos del país. Vamos a ir a la nota completa que tiene el diario Usach. El Ministerio de Relaciones Exteriores cuestionó los recientes dichos de Philip Levy y formalizó el malestar del gobierno chileno por considerar que sus intervenciones exceden el ámbito de la función diplomática. El Ministerio de Relaciones Exteriores entregó el lunes una nota de protesta al embajador de Chile en Israel, Philip Levy, debido a recientes declaraciones públicas que, según la Cancillería, constituyen una intromisión en asuntos internos del país. La medida representa una formalización por la vía diplomática del malestar del gobierno chileno frente a las intervenciones del representante israelí. Se producen pocos días después de un intercambio público entre Levy y la exdiputada Carmen Hertz, a raíz de declaraciones del embajador sobre la expresidenta Bachelet. Levy comenzó. O sea, primero, la controversia partió el viernes cuando Hertz, la diputada o exdiputada Carmen Hertz, cuestionó públicamente los dichos de Levy sobre la exmandataria y aludió a los límites que establece la Convención de Viena sobre relaciones diplomáticas para los representantes de otros estados. Vergonzoso que un embajador, el pretender denostar a nuestra exmandataria Bachelet, escribió la exparlamentaria, que nada más preguntó al diplomático si conocía las disposiciones de la Convención de Viena. El embajador israelita respondió que sí, conocía la normativa, sostuvo que se trataba de un asunto internacional. En el intercambio posterior, el embajador afirmó basta de victimización y tapar bocas. Carmen Hertz insistió en cuestionar las intervenciones y señaló nuevamente que se conocía la Convención de Viena. Debe saber que establece límites para la actuación de los representantes extranjeros respecto a los asuntos en nuestro país. No me vas a callar, dijo el israelita. La diputada replicó que su función corresponde a la de un representante diplomático y no a la de un comentarista de asuntos políticos. Bueno, la entrega entonces a nivel oficial de esta nota de protesta ocurre además en un contexto de anteriores controversias protagonizadas por este embajador israelita en Chile. En agosto, Levy cuestionó públicamente una exposición fotográfica sobre Gaza que estaba programada en el Teatro Municipal de Viña del Mar. Diplomático manifestó su preocupación por el supuesto uso de recursos municipales para promover discursos de odio y afirmaciones basadas en mentiras. Desde el municipio se aclaró que la actividad no contemplaba financiamiento municipal. Sus declaraciones generaron cuestionamientos de parlamentarios, quienes plantearon que el embajador estaba excediendo los límites de su función como representante israelita y solicitan la intervención de la Cancillería, que finalmente ocurrió. Seguimos aquí en la 107.9. Argentina anunció vuelos ilegales entre las Malvinas y Punta Arenas y anuncian acciones legales. Una foto de Milei, por favor. El gobierno argentino denunció vuelos no autorizados entre las Islas Malvinas y Punta Arenas, apuntando contra la empresa británica Thales UK Limited. Según las autoridades transandinas, las operaciones se realizaron con aeronaves registradas en el Reino Unido y sin autorización de organismos argentinos. El gobierno de Milei anunció que iniciarán procedimientos administrativos y presentarán denuncias penales contra la compañía. Adelantó que realizarán gestiones diplomáticas por operaciones aéreas cuestionadas. Todo ocurre entonces en esta nueva escalada en la disputa entre Gran Bretaña y Argentina por las Islas Malvinas, o las Falkland, como dicen. En paralelo, Buenos Aires anunció que buscará recurrir a mecanismos internacionales para intentar frenar la explotación de hidrocarburos en la zona. Argentina pretende detener el desarrollo del proyecto Sea Lion, ubicado en la cuenca norte de las islas, y evitar nuevas decisiones sobre explotación de recursos en áreas que consideran ellos parte de su plataforma continental. El gobierno argentino dio además un plazo de 2 semanas al Reino Unido para detener las actividades vinculadas a los hidrocarburos. De no ocurrir, solicitarán medidas provisionales ante el Tribunal Internacional del Derecho del Mar. Milei cuestionó públicamente las actividades británicas en la zona y sostiene que Argentina continuará utilizando vías diplomáticas, administrativas y judiciales para defender los reclamos sobre las islas. Donald Trump salió a hablar también sobre el escudo de las Américas. El gobierno de Estados Unidos, estoy viendo la foto, sí, efectivamente está el presidente Kass allí, se refirió a los objetivos estratégicos, económicos y diplomáticos del bloque Escudo Américas durante el encuentro multinacional que contó entonces con la participación del presidente chileno. Las máximas autoridades norteamericanas abordaron la necesidad de unificar posturas internacionales y resguardar el patrimonio natural del continente frente a amenazas externas. Marco Rubio, su secretario de Estado, reconoció que la instancia trasciende estrictamente las materias de seguridad y del combate al crimen transnacional. El diplomático aseguró que la iniciativa abre oportunidades para unificar criterios a nivel continental, instando a las naciones miembros a votar juntos en foros internacionales y a unir nuestros recursos diplomáticos para actuar en forma coordinada los intereses comunes que compartimos. En esa línea, el representante de la Casa Blanca fue enfático sobre los verdaderos alcances del acuerdo suscrito para estas 15 naciones. La alianza es importante también porque nos brinda la oportunidad de actuar conjuntamente en asuntos económicos y diplomáticos. La cumbre también estuvo marcada por la intervención del presidente Donald Trump, quien enfocó su discurso en el resguardo patrimonial y geopolítico. El mandatario norteamericano solicita a los líderes regionales que ayuden a proteger la inmensa riqueza natural de este hemisferio. Alertó sobre el riesgo de la influencia externa en territorio latinoamericano. El jefe de Estado dice, poseen una riqueza natural tremenda, quizás la mayor del mundo, y no pueden permitir que potencias extranjeras hostiles se apoderen de ella. Eso no puede suceder. Precisó áreas críticas que el bloque debe asegurar, mencionando expresamente el control de oleoductos, elementos de tierras raras y corredores comerciales agrícolas. Con respecto a la idea central de este escudo de las Américas, Donald Trump endureció el tono, solicitó aplicar sanciones severas y catalogar formalmente como amenazas a la estabilidad de las 24 organizaciones consideradas como terroristas por su administración. En cuanto a la lucha contra las bandas organizadas, dejó abierta la puerta a una intervención operativa norteamericana directa en el caso de que los gobiernos locales se vean sobrepasados. Si no se informan, las eliminamos, o si no lo hacen ustedes mismos, mejor aún. Pero si no pueden, lo haremos nosotros por ustedes, dijo Donald Trump. La iniciativa internacional está integrada por Argentina, Bolivia, Colombia, Costa Rica, República Dominicana, Ecuador, El Salvador, Guyana, Honduras, Panamá, Paraguay, Perú, Trinidad, Tobago, Chile y, por supuesto, los Estados Unidos. Estamos acá en la 107.9 en la Radio Pirque. Cambiamos de tema levemente.
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1: Leonarda Villalobos será formalizada por grabar el audio que destapó todo el caso Audios El Facto. Por prevaricación se llama eso, ¿ah? El Ministerio Público le pidió al Cuarto Juzgado de Garantía de Santiago fijar una audiencia para comunicar los nuevos cargos, petición realizada al fiscal adjunto de la Fiscalía de las Condes. El 14 de diciembre, al mediodía, entonces se le leerán los nuevos cargos. De acuerdo con la Fiscalía, los hechos investigados, todo ocurrió el 2023 en Vitacura y se le atribuye a la abogada Villalobos participación en este delito consumado. Todo ocurrió el 22 de junio del 2023, en las cuales hubo una llamado a una reunión donde estaba el abogado Luis Hermosilla, el empresario Daniel Sauer, controlador de facto, y por supuesto la abogada María Leonarda Villalobos. Así entonces, la conversación fue grabada entera por la abogada y posteriormente se hizo pública en noviembre de ese año. Se abordaban, entre otras materias, eventuales pagos a funcionarios públicos para obtener información, lo que abrió una investigación que luego se amplió a delitos económicos, tributarios y hechos de corrupción. Pues Sauer, quien en enero del 2024 primero presentó una querella contra Villalobos, la defensa sostuvo que la abogada registró en forma clandestina una reunión que consideraban privada y protegida por el secreto profesional. La acusaron de vulnerar sus obligaciones como abogada y divulgar información reservada. Hermosilla también presentó otra querella vinculada a los mismos hechos. La defensa sostiene que Villalobos organizó una reunión bajo el argumento de solicitar asesoría profesional, generando un contexto de alta confianza en la cual la conversación fue registrada sin que se supiera que se estaba grabando. A todo esto, el abogado Hermosilla estuvo hablando y dio a conocer pagos en efectivo, apuntando a Sebastián Piñera. Nuevos antecedentes entregados por este abogado ante el Ministerio Público abrieron otra arista en torno a los pagos que recibió mientras presentaba asesorías durante el segundo gobierno de Piñera. En su declaración del 27 de agosto ante la Fiscalía Regional de Valparaíso, el abogado reconoció haber recibido pagos en efectivos equivalentes, escuche bien, a 100 UF mensuales, recursos que según su versión corresponden a gestiones judiciales realizadas por el gobierno. La declaración se produjo en el marco de la investigación que indaga eventuales irregularidades relacionadas con nombramientos en el Poder Judicial, causa en la que Hermosilla prestó 5 declaraciones desde abril de ese año. Al ser interrogado por el Ministerio Público sobre el origen de los pagos, Hermosilla atribuyó la decisión al exmandatario por iniciativa del presidente hacernos cargo de estos pagos por las gestiones judiciales que estábamos haciendo, dijo el panelista. Añadió que no existió una negociación ni un contrato suscrito con Piñera. Uno de los puntos que ahora está bajo análisis es la forma en la cual se realizaron las entregas. De acuerdo con la declaración del abogado Hermosilla, los pagos de 100 unidades de fomento mensuales eran entregados en forma trimestral y en dinero en efectivo. El abogado también reconoció ante los fiscales que no emitió boletas por esos montos y afirmó conocer de dónde provenía el dinero utilizado para pagarle. La existencia de pagos a Hermosilla ya había aparecido en conversaciones conocidas públicamente. En abril de 2025 se dieron a conocer mensajes entre el penalista Hermosilla y Andrés Sotomayor, ex asesor de Piñera, y Cristian Larroulette en el segundo piso de La Moneda. En uno de los intercambios del 18 de marzo, Sotomayor le comunicaba a Hermosilla que tenía disponibles sus pagos correspondientes a abril, mayo y junio. En otros antecedentes, todos publicados a partir de la declaración, Hermosilla señaló que las entregas de dinero habían sido efectuadas por Sotomayor y Benjamín Salas, quien también se desempeñó como asesor de la presidencia. Casos de poder, hasta ahora en la 107.9. A la vuelta tenemos noticias del área policial, pero vamos con esta que tiene que ver un poquitito con lo deportivo. El gobierno brasileño eliminó 506 páginas de apuestas ilegales tras una prohibición. Así, Lula da Silva decretó la prohibición de esta actividad el día viernes pasado. Las acciones lanzadas por los ministros de Justicia y de Hacienda buscan interrumpir el acceso a plataformas que operan sin autorización e impedir el surgimiento de nuevos espacios de apuestas, de acuerdo con un comunicado. Las autoridades descubrieron anuncios de empresas de apuestas deportivas en redes sociales y surgieron la celebración de una reunión con representantes de Meta, Google y TikTok sobre la retirada de toda esta publicidad. Lula firmó el viernes pasado este decreto para prohibir las apuestas deportivas digitales a poco más de una semana de los comicios en los cuales se presenta la reelección. En el anuncio de la medida, Lula da Silva comparó esta actividad con la adicción a la droga y el impacto sobre el endeudamiento de las familias. El mandatario impuso en 2023 la regulación del sector, que había operado sin normas hasta entonces, pero ha ido endureciendo su discurso a medida que se acercan las elecciones. Los equipos del fútbol de primera división, muchos de los cuales son patrocinados por estas empresas, critican la prohibición y advierten sobre el efecto que tendría para su salud financiera. Pero Lula minimizó esa preocupación y ahora evalúa medidas de apoyo financiero. Unos 25 millones de brasileños realizaron apuestas por un volumen estimado en 220.600 millones de reales o 42.500 millones de dólares, mientras que la recaudación tributaria asociada al sector rondó los 9.000 millones de reales. Estamos acá en la 107.9, vamos a una segunda pausa, regresamos acá

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1: Estamos de regreso. Lo decíamos, ojo al andar buscando trabajo, porque hay empresas de las cuales está en riesgo la humanidad del individuo, que están revisando la consumo de sustancias ilícitas, y este es el caso específico de la minería. 70% de los candidatos están quedando en el camino, reportan las reclutadoras. Pero uno se observa principalmente en cargos de entrada, en posiciones de entrada. Entonces, un nuevo obstáculo suma la contratación de nuevos talentos en la minería. A la brecha de competencias que enfrenta la industria se están agregando candidatos que abandonan procesos de selección en sus etapas finales o no consiguen avanzar una oferta laboral debido a los exámenes de detención de drogas exigidos para los cargos. La situación ha sido observada por empresas de cazadores de talentos en perfiles especialistas, principalmente en procesos vinculados a la industria minera en el norte del país. Según explica Francisca Carlson, jefa, dice, de energía de una empresa que se llama Weiser, algunos de los clientes han reportado una incidencia bastante significativa. El fenómeno se concentra principalmente en el sector minero. Si bien no disponemos de un dato exacto, la magnitud es alta en la zona norte y hemos observado casos similares en Santiago. Conversando con los clientes, algunos mencionan que cerca del 70% de los candidatos no avanzan a la oferta por resultados en exámenes preocupantes de drogas. El fenómeno comienza a manifestarse incluso antes que realicen el test propiamente tal. De acuerdo con la experiencia de la persona reclutadora de recursos humanos, hay postulantes que han superado las primeras entrevistas y cumplen con las características técnicas del cargo, las condiciones salariales, la ubicación y las responsabilidades asociadas, pero cambian su decisión cuando son informados que deberán someterse a un test de drogas como parte de los exámenes preocupacionales. Es una situación común, incluso candidatos que cumplen con todos los requisitos, al ser informados que les van a tomar un test de drogas, simplemente desisten de la postulación. Las respuestas que recibimos son que el cargo ya no cumple con las expectativas, que su jefatura los retuvo, que prefieren conversarlo en la casa antes de avanzar. En otro caso, directamente no se presentan al examen, al narcotest. La situación se observa principalmente en cargos bajos, posiciones de responsabilidad baja y media, tanto en las compañías mineras como en empresas y proveedores de la industria. Según el especialista Weiser, el problema adquiere especial relevancia en posiciones que requieren presencia en terreno y están vinculados a ambientes con riesgos operacionales entre las sustancias detectadas. Lo que más se ha observado es resultados no negativos asociados a la marihuana, cannabinoides. Carlson relata que han existido procesos en los que, pese a que el examen es coordinado con una semana de anticipación, algunos candidatos no consiguen cumplir con los requisitos establecidos por las compañías. Hemos tenido casos en que, pese a coordinar el examen con una semana de anticipación, los candidatos no logran estar una semana abstenidos, como se dice, lo que genera molestias en las compañías. La advertencia aparece en un momento en que la disponibilidad del capital humano constituye uno de los desafíos relevantes para el crecimiento de la minería chilena. El estudio de la fuerza laboral de la gran minería del 2034, dicen, 2025 al 2034, proyecta una demanda acumulada de unos 37.000 nuevos puestos de trabajo hacia el 2034, impulsada por el recambio generacional y el desarrollo de más proyectos mineros. Hay trabajo en la minería, pero hay que estar limpiecitos, es el candor de este mensaje, ¿ya? Limpiecitos e ir con una semana de antelación completamente abstemios, ¿sí? Perfectamente, eso lo dice, abstemios de drogas. Estamos acá en la 107.9 en Radio Pirque.
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1: Una vez más, los trenes quedan esperando. Esta vez el ministro de Obras Públicas y de Transportes, Luis de Grange, exdirector del Metro, aborda la postergación del tren Santiago-Melipillas. Dice que el proyecto no está descartado y adelantó que el gobierno espera volver a licitar el tramo el segundo semestre del 2027. Se suponía que las obras ya estaban casi listas. La postergación del tramo desde la estación Loe Rasuris Alameda, el tren Santiago-Melipilla, sigue generando cuestionamientos entre autoridades de las comunas del sector poniente de la región metropolitana. La decisión de Ferrocarriles del Estado implica que inicialmente el servicio proyectado para el 2028 no llegaría a esta estación central, sino que tendría conexión con la futura estación Los Errázuriz del metro. Imagínense lo lejos que quedaría eso por allá. Seguimos acá en la 107.9. 8 municipios le pidieron al gobierno reconsiderar la medida, mientras el gobernador metropolitano Claudio Rego cuestionó la decisión y anuncia gestiones para buscar una alternativa que permita completar la conexión originalmente contemplada. En medio de todo escenario, el ministro Luis de Grange explicó las razones detrás de la postergación. Asegura que el proyecto no ha sido descartado. Recibimos el proyecto con un atraso de un año, dijo el secretario de Estado, enfatizando que la decisión no significa suspender ni eliminar el tren Santiago-Melipilla. Luis de Grange adelantó además que el objetivo del Ejecutivo es que durante el segundo semestre del 2027 se realice nuevamente la licitación correspondiente al tramo que ahora está postergado. El viceministro también puso el foco en la forma en que los pasajeros utilizan el tren y cuestiona la idea de que la mayoría de los usuarios llegan al destino final de Estación Central. La gran mayoría de los usuarios no se bajan en la Estación Central, eso es un error, dijo, según explicó, una parte importante de quienes actualmente llegan a esa zona lo hacen para conectar con el metro y seguir los viajes hacia Santiago Centro, Providencia y Las Condes. En esa línea destacó que los pasajeros que llegaban hasta Los Errázuriz podrán realizar conexiones con líneas de metro para continuar hacia el resto de la capital. Los pasajeros del Melitren que se bajen en Los Errázuriz podrían conectar con el metro, dijo Luis de Grange, destacando las alternativas de combinación disponibles para los usuarios mientras se espera la futura licitación del tramo hacia Alameda. La medida podrá ir a buscar y detener en sus casas extranjeros con orden de expulsión. La medida fue aprobada por unanimidad en una comisión mixta de diputados y senadores, presidida por un militante socialista. Es una de las innovaciones más decisivas para materializar el ordenamiento migratorio, dijo el subsecretario del Interior, Máximo Pavés. Con votaciones unánimes, la comisión mixta encargada de resolver las discrepancias sobre el proyecto de la ley 21.325 concluyó el lunes su cometido, logrando un acuerdo transversal para perfeccionar, fortalecer y agilizar los procedimientos de expulsión administrativa de personas en situación ilegal en nuestro país. Estuvo la senadora Danisa Astudillo, quien presidió este grupo de senadores, integrada por parlamentarios de distintos sectores, deberá ser ratificada por las salas del Senado y la Cámara de Diputados. Entre los principales acuerdos alcanzados está la elevación de 3 a 5 años del plazo mínimo de provisión de ingreso a Chile para quienes sean objeto de una expulsión administrativa. Se faculta a la PDI para solicitar por escrito una autorización al juez de garantía con el fin de ingresar a un domicilio exclusivamente para aprender a personas con orden de expulsión que esté a firme. Se habilitó la expulsión inmediata de extranjeros en situación ilegal, formalizados o acusados por delitos menores, con penas que no excedan los 3 años y sin condenas previas, en coordinación con el Ministerio Público para resguardar investigaciones en curso y derechos de las víctimas. Bueno, la senadora Astudillo valoró la voluntad por parte del Ejecutivo y de los colegas de los distintos colores políticos de llegar a este consenso, destacando que esta propuesta fue trabajada en múltiples sesiones para revisar en detalle cada una de estas proposiciones. Un arma utilizada en el homicidio del cabo Aguilera está vinculada a otros 2 asesinatos y 5 ataques a carabineros. Bueno, ya sabemos, profunda conmoción. El fallecimiento causó entonces de Christopher Aguilera Hernández, quien atendía a este operativo en la comuna de Los Pejos, donde fue abatido por un delincuente que ya había estado preso anteriormente, de hecho Campir, que estuvo preso. El uniformado de 29 años se convirtió en el mártir 1263 de la institución. ¿Quién fue el agresor? Brian Farías Díaz, un venezolano de 29 años en situación ilegal en nuestro país. Disparó en al menos 20 ocasiones contra el efectivo antes de ser abatido en el lugar por el compañero de patrulla del carabinero. De acuerdo con antecedentes exclusivos, los peritajes del Labocar permitieron establecer un match balístico entre la pistola utilizada en el ataque y otros 7 hechos delictivos. La investigación confirmó que la misma arma, esta Beretta con el número de serie borrado y adaptada con un cargador especial con capacidad para 30 municiones, estuvo involucrada en 2 homicidios consumados y 5 ataques frustrados contra personal de carabineros en ejercicio de sus funciones. Informantes detallaron que la coincidencia se logró mediante el análisis de casquillos y proyectiles recuperados en los distintos sitios del suceso. Respecto del venezolano abatido, las indagatorias apuntan de que Farías Díaz ejercía el rol de soldado protector, cumpliendo funciones de custodia, vigilancia y enfrentamiento para organizaciones dedicadas al narcotráfico en la zona. En paralelo, las unidades especializadas mantienen las diligencias para rastrear el origen e ingreso al país de armamento utilizado, analizando el número de serie para determinar la procedencia original de la Beretta involucrada en el crimen. Bueno, damos gracias por la sintonía brindada a este espacio de noticias. Tenga usted un muy buen día.
0: Así llegamos al término del panorama noticioso de hoy. Estaremos encontrándonos prontamente. Y por habernos permitido entrar hasta vuestro hogar, muchas gracias. 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
0: Radio Pirque indica la hora.
9: Son las 9 de la mañana, 2 minutos.
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vez, amigas y amigos, vamos a llorar a otra parte porque estamos en Pirque. Estamos saliendo del mes de septiembre. Hace mucho frío, nos bombardea el niño gorila, Godzilla quise decir. Así es que vamos a ir a llorar a otra parte el frío que sentimos. Oigan, chiquillos, aquí estamos comenzando su regaloneando la mañana con Francisca Pérez Díaz. Ya no estoy apretando tanto más los botones. Ah, más ratito me voy a mandar algunos condoros, pero no todavía. Oigan, chiquillos, la temperatura del día de hoy, la mínima era de 9 grados. Y la chuntaron. Sí que la achuntó hoy día Google, el eterno ganador del Pedrito y el Lobo Awards, le achuntó esta vez. Incluso su amigo confirma que a esta hora, que son las 9:06, hay 9 grados de temperatura. ¿Usted creía que tenía frío? ¿Era solo su ilusión? No, es real, real, real. Estamos muertos de frío. Así que por eso empecé con una cumbia para que vayamos a llorar a otra parte de este frío que hay. Pero les tengo más cumbia. Tenemos a la Sonora Dinamita y ahora Yururú, porque de repente haciendo Yururú se nos pasa el frío. Yo tengo unas gallinas que se llaman las chicas Yururú y ellas siempre están calentitas. Chiquillos, ¿quién están de santo hoy día? Martes 27 de hoy, mire, estoy súper bien. Martes 29 de septiembre, estaba viendo el calendario de octubre. Están de santo los arcángeles, pues Miguel, Gabriel y Rafael. Oye, buenos palpiedrazos estos cabros chicos, buenos palpiedrazos. Yo conocí a uno hoy, si pasaba peleando. Bueno, los Miguel son rebacanes, pero con los Gabrieles, qué manera de pelear con los cabros que se llaman Gabriel, oiga. Ya pues chiquillos, hoy día es el Día Mundial del Corazón. De ahí les voy a contar por qué razón es ese Día Mundial. Vamos a escuchar un ratito más de Yururú para empezar a entrar en calor.

si lo van a pillar con las manos en la masa, que no sea en la, que no sea sin lavarse las manos, pollo. No importa que meta las manos a la masa, pero láveselas antes. Oigan, chiquillos, yo estaba aquí con la mano en la masa, pero el frío no se me pasa. Oiga, ¿sabe qué? Hoy día sí que extraño un, ¿cómo se llama? Una jaramaki. Un jaramaki es una especie de capa de ropa que se ponen, que inventaron los japoneses y que se pone justo de debajo de los senos hasta más o menos la mitad de la cadera, oiga, para mantener el intestino calentito, porque dicen que ahí tenemos otro corazón. Ve que cuando uno se asusta o cuando tiene pena no puede comer o le duele la guata, es porque ahí tenemos otro corazón, chiquillo. Oiga, y hablando de masa, no se ande comiendo la masa cruda tampoco, porque también se puede enfermar de la guata. Y no es nada gracioso andar con dolor de guata con este frío. Ya. Bueno, le había puesto las manos de la masa y de canción yo para que calentaran, por si acaso la masa les daba un poquito de calor, pero si no pasó nada, sigamos, po. Vamos a escuchar de ahí al Nunca Me Faltes. Pero antes de eso quiero decirle que si lo van a pillar también con las manos en la masa, es bueno que vaya entonces a la reunión que va a haber de la Dirección de Obras Municipales. Va a ser una charla informativa abierta a la comunidad donde van a poder conocer el trabajo de los distintos departamentos, por sobre todo si usted tiene dudas en función a su casa, a las construcciones, a las regulaciones, etcétera. Va a ir el departamento de áridos, el de catastro, el de edificación, el Servicio de Impuestos Internos y el Departamento de Inspección Técnica de las Obras. Entonces, todas las dudas que usted tenga así sobre obras, ahí es buena idea ir a solucionarlas. ¿Cuándo va a ser esto? El miércoles 30 de septiembre a las 11 horas en la Casona al Cruceral, que está ahí en Virginia Subercaso. ¿Virginia? En Virginia Subercaso 2405 en Pirque. No se lo pierda porque es una instancia para informarse, resolver dudas y conocer todos los servicios que la Dirección de Obras Municipales tiene disponibles para su comunidad. No se lo pierda, ¿ya?

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1: Pues chiquillos, les había contado que hoy día es el Día Mundial del Corazón. También es el Día Mundial de la Conciencia sobre la Pérdida y el Desperdicio de Alimentos. Bueno, esta última fecha está impulsada para reducir el desperdicio de comida a nivel global y optimizar un poco la cadena de suministro. ¿Sabe que hay un país? Me parece que es China. Claro, mire, China tiene un montón de chinitos, oiga. Pero pucha que se organizan bien estos cabros. Hasta la comida que se desperdicia se recoge en todos los restaurantes y la procesan, la limpian, obviamente le sacan los plásticos que vienen empaquetados los dulces y la transforman en comida para alimentar a los animalitos que ellos mismos después van a consumir. Así que hacen un ciclo de la comida. Obviamente, chicos, los desperdicios de comida vegetal se lo dan a los animalitos, ¿ah? Porque recuerde usted que hay unos bichos muy terribles ahora. ¿Se acuerdan? Hace mucho tiempo que a las vacas les dio vaca loca allá en Inglaterra. Bueno, la vaca loca es la enfermedad por un bicho muy extraño que se llama prion. No es ni una bacteria, ni es un virus, es una proteína así que como que cobrará vida, así, vida malévola. Y se interesa mucho por el sistema nervioso y por el sistema ocular. Entonces resulta que este prion atacó a las vaquitas y les dio a todas el síndrome de Creutzfeldt-Jakobs, que es que se les transforma la cabeza en esponja. Así que andan ahí con movimiento errático, como que repitieran. ¡Ay, me dio vaca loca! Y tuvieron que matar muchas de estas vacas, po. Entonces, por eso no se alimenta a los animales de producción que sean vegetarianos con proteína de ningún tipo semejante. Así es que en China, este Día Internacional de la Conciencia sobre la Pérdida y el Desperdicio de los Alimentos se lo toman bien a pecho, porque reorganizaron un poquito para poder aprovechar estos alimentos que se desperdiciaban y alimentar gallinitas, vaquitas, obviamente, y cerdos con alimentos que son de orígenes naturales o vegetales, pero no animales. Ya, les iba a contar otra cosa. Acá en Chile hay una empresa que lleva la comida a tu puerta. Ahora no me acuerdo cómo se llama, en realidad sí me acuerdo, pero como no nos hace reclame, no lo voy a decir. Pero la pueden encontrar en la pueden encontrar en el Instagram. Y esta empresa te lleva comida fea a tu casa. No te lleva comida en mal estado, sino que, por ejemplo, las manzanas esas que tal vez eran más chiquititas que el gramaje que se necesitaba, esas las llevan en esa caja. O esas zanahorias que vienen abrazadas con otra zanahoria, también te las lleva a tu casa. Porque al final el alimento es el mismo, solo es la presentación que no ha entrado como al estándar del mercado y que queda ahí sin comprar, por ejemplo. Ellos sí la compran, viene en buen estado, pero son cosas feas, po. Es como cuando se acuerdan esas papas así que tienen hartas narices, así como que se parecen a Pilón, a Luisa, de unos monitos animados que dan antes de la gata loca y el ratón Ignacio. Ay, que está vieja la señora de los consoles, los monos que se acuerda. Así como esas papas son esas verduras que llevan. Así es que acá en Chile por lo menos hay iniciativas para aprovechar eso. Oiga, pero le puse el corazón y ahora viene otra canción del corazón. Porque hoy día es el Día Mundial del Corazón, po. Les había dicho que busca crear conciencia sobre las enfermedades cardiovasculares. Cuando nosotros hemos estado hablando de nuestros alimentos acá en la radio, hemos estado hablando también del cuidado de la salud cardiovascular. Pucha, el corazón que es bacán, porque le toca hacer pura embarrada. De repente la idea de nosotros nos mete en los medios problemas. No, parece que no es. No estoy hablando del mismo corazón que están hablando acá. Así es que la idea del día de hoy es promover la prevención mediante hábitos saludables, porque en realidad todavía las causas de muerte por enfermedades cardiovasculares siguen siendo las principales, ¿eh? Las muertes por problemas cardíacos sigue siendo el mayor número que de muertes. O sea, por ejemplo, podríamos morir naturalmente, pero no, son por enfermedades cardiovasculares. Ya, vamos a escuchar una cancioncita de un chiquillo chico que ya no es tan chico, que se llama Luis Miguel, y que va a cantar directo al corazón. Porque ¿saben qué? Hay una señora aquí que me mandó un mensaje para su gato, que es el corazón de la casa. Pero eso se los voy a leer en un ratito.

0: así, pues, chiquillo. Entonces, esta señora que nos mandó un mensajito dijo, le dijo a su gato para celebrar el Día Mundial del Corazón. Yo creo que ella se confundió, ¿eh? Ella está hablando del mismo corazón que estuve hablando yo. Dice que se manda pura embarrada, no le hace caso a la cabeza. Dice, querido gato mío, eres el criminal que roba mis calcetines y tira los vasos por diversión. Aunque rompas mis plantas, eres el corazón de mi casa. Literalmente dominas cada uno de los latidos míos de mi corazón con tus maullidos hambrientos a las 3 de la mañana. Tus pelos son parte de mi outfit. Y tu desprecio es la razón por la que voy a trabajar para comprarte tus galletas. Corres por el pasillo como un loco poseído, pero de pronto te acurrucas en mi pecho y mágicamente te perdono todo. Eres el dueño absoluto de mi paciencia y de mi amor, Cushy. Menos mal que te amo, porque si fuera humano ya estaría ahí tras las rejas. Feliz día del corazón, gato de mi amor. Ahí está la canción del gato de... O sea, perdón, la canción. Ahí está el mensaje que le mandó esta radio auditora a su gato. Oigan, chiquillos, pero ¿saben qué? Hay una noticia súper rara y yo creo que esto le va a devolver el corazón a estos deportistas. Mire, la salud del corazón usted sabe que se cuida haciendo deporte. Resulta que hay mucha gente que es de esa gente fanática del deporte que sale a correr. Yo digo, no, uno tiene que correr cuando un caso de urgencia nomás. Uno no anda corriendo por la vida porque dicen quien rápido vive, rápido muere. Así que no es llegar a andar corriendo por el universo, así porque sí. Oiga, ¿se acuerda cuando los niñitos son chiquititos así los bebés humanos y ya tienen como 2 o 3 añitos, para todos lados van corriendo, ¿se han fijado? Bueno, y eso pasa porque cuando ellos están en formación liberan una sustancia así como muy placentera mientras corren. Entonces el uso de los músculos genera esta como dopamina del cuerpo. Así que por eso los bebés corren para todos lados cuando son chiquititos. Pero cuando uno se pone grande, oiga, nada del equipo deportivo que uno trae le acompaña. Le duele la rodilla, la espalda, el codo, la cabeza, el hígado le zapatea cuando anda corriendo. Bueno, resulta que el CERNAC, miren lo que les va a pasar a estos supercorredores. El CERNAC está exigiendo la devolución de los cobros a los corredores de las maratones de Santiago y de otros eventos. Y esto es así, ¿sabes? Nos falta un botón que diga ¡oh! Nos faltan botones de todo. Resulta que el Servicio Nacional del Consumidor está iniciando un procedimiento voluntario colectivo contra la empresa Procart, que es la empresa que organizó distintas competencias deportivas en el 2025 y en el 2026 de la Maratón de Santiago. El objetivo de este organismo es conseguir que esta empresa les devuelva el 100% de determinados cobros realizados a los participantes. Ahora yo digo, a ver, si usted quería correr una maratón, ¿por qué le van a cobrar? O sea, deberían darse con una piedra en los dientes de que van a hacer reclame con esa maratón y que va a haber gente que tiene ganas de correr por placer. ¿Qué es eso? Entonces dice, la medida involucra cobros efectuados para, por ejemplo, permitir la transferencia de una inscripción a un tercero en la maratón de Santiago del 2025. O sea, hubo gente que se inscribió y no podía ir.
1: Era lógico.
0: Pero un amigo le dijo, yo voy por ti. El infaltable corredor, con placer. Y le dijeron, ya, entonces, ¿me entiendes? Ahí te cambiaron la inscripción. También pasó esto en la Maratón de Mujeres de Santiago del 2025 y en la Maratón de Viña del Mar del 2025. Pero miren, también hubo, o sea, el CERNAC, que es el Servicio Nacional del Consumidor, cuestionó también unos pagos que la empresa pidió para autorizar que una persona distinta del corredor pudiera retirar el kit de competencia. O sea, usted va y se inscribe, y si usted no es el corredor, entonces tiene que pagar más si quiere que venga su mamá a buscar su polera con su bolsa, con su botella, que son los regalos que les vamos a hacer. O sea, ahí, no sé, yo creo que ahí como que se les anduvo pasando la mano a los de la empresa, ¿o no? O sea, ya es como un poquito de abuso. El CERNAC dice que estos cargos, que todas estas cosas así como plata extra que le pidieron a estos corredores, no se ajusta a la ley del consumidor, porque en realidad no hay una prestación adicional, po. O sea, claro, están cobrando porque otra persona, pero no significa que le van a llevar el producto a otro lugar, ni que le van a adaptar la talla, ni nada por el estilo. Entonces no hay un servicio en realidad. Bueno, se espera que se puedan hacer estas devoluciones a través de transferencia bancaria o vale vista, pero están en un proceso, así que primero hay que ver si les van a decir, bueno, sí, tienen razón. Ahora dice que también, por ejemplo, habían otros problemas con respecto a todas estas cuestiones de plata. Primero, que no había información clara sobre el precio total de todo el servicio de... ¿Quiere correr? Venga, págueme para que corra. Ay, no, si no hay, no, no hay moral, no hay moral. Además dice que hay unas medallas tipo finisher que no las entregaron. No sé a qué se referirá, si es que alguien que es deportista aquí sabe
1: Mándame un WhatsApp.
0: Ya sabemos. Mándame un WhatsApp. También hubo ausencia de servicios de hidratación y avituallamiento. Ah, como si fueran un ejército hacen los corredores, la avitualla. O sea que faltó poner agüita por ahí entre medio, trapitos para limpiarse el sudor, no sé, revisar que alguien le abrochara los cordones mientras va corriendo. Así que habían hartas cláusulas que eran abusivas en función de por ejemplo, estos cobros y más encima de cosas que se prometieron y no se cumplieron. Oye, chiquillo, qué difícil mantener la salud del corazón cuando usted es deportista, ¿eh? Porque imagínese, si usted va a correr por puro placer, que ya es bien cuestionable, oiga. No, felicitaciones a la fuerza de voluntad de todos los que corren, de todos los que andan en bici temprano en la mañana, acá en Pirque, de todos esos chiquillos que van a los gimnasios y que saben que yo pienso que cuando uno tiene un deporte que le gusta mucho, lo más terrible es hacer el deporte que no le gusta tanto, porque si no uno lo haría, pero está yendo a otro, pero lo mandan a hacer el otro igual. O sea, ¿a qué me refiero?
2: ¿Qué
0: pasa
2: con las pírseles?
0: Por ejemplo, a los chiquillos que van al gimnasio, pues los mandan a calentar primero el cuerpo y les toca correr, pues. Pero si a ellos les gustara correr, andarían corriendo y no irían al gimnasio, pues no. Ya no, pero eso tiene que ver con salud y está bien. Yo me acuerdo que en la universidad hace mucho tiempo, ayúdame Cornelia, tenía natación y también nos hacían correr. Y yo decía, mucho si hubiera ido a correr, no habría ido a atletismo, pues. Pero no, cuando ya llegamos con el cuerpo calentito, todo al agua pollo. Oiga, casi me ahogo en esa piscina, tengo unas historias que contar. Ya, pero sobreviví, así que no me ahogo. Ya, pues chiquillos, estas serían entonces las noticias que les digo yo, porque es complicado que usted vaya a correr por placer más encima y le diga, págueme para que corra.
3: ¡Venga, loco!

Bueno, ahí estaba el bombo del corazón de la Natalia. Debe estar asustada, preocupada. Oigan, ¿se han fijado cuando uno está como nervioso y el corazón le late por todas partes, hasta por la cabeza? Así le está latiendo, porque harto desordenado que está el bombo del corazón de la Natalia. Oigan, chiquillos, ya son las 9:51. Déjeme ver si acaso alcanzo a ver por aquí qué temperatura tenemos. En estos momentos, la temperatura... La temperatura ha subido 4 grados, chiquillos. Hay 13 grados ya. ¡Qué bien! ¡Qué bien! Ven, sí, fue buena idea poner música acá en la 107.9 Radio Pirque para que subiera la temperatura, aunque estuviera todo desordenado, el corazón de la Talía y el bombo. Chiquillos, son las 9:52 y vamos a esperar con unos moviditos. Bueno, primero con una canción muy antigua y después con unos moviditos ya nuestra tanda comercial.

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9: Son las 10 de la mañana, 3 minutos.

Oigan, chiquillos, bueno, ahí teníamos, estábamos escuchando un ratito. ¿Se escucha? Voy a, sí, siempre pasa esto, a ver. ¿Se está escuchando? Ya. Chiquillos, parece que... No, a tener que... Vamos a meter los dedos entonces aquí, vos. Vamos a ir a escuchar los bailes del perro de Thalía.

Razón. Va a haber un jumping de 35 minutos con Carla Vargas y después Zumba con 35 minutos también con Carla Mellado. ¿Cuándo va a ser esto? El día viernes 2 de octubre, o sea, este viernes, chiquillo, porque mañana se nos acaba septiembre. Este viernes 2 de octubre en el Colegio Loarcaya a las 19:30 horas. La adhesión será de 5.000 pesos y también va a haber una gran rifa con muchos premios y lo van a pasar súper bien. Así es que están todas invitadas, estarán ayudando a una compañera que hoy día necesita esto para poder costear su enfermedad. Así que no lo olvide, habrá una linda masterclass a beneficio de Bárbara con jumping de 35 minutos, perdón, con Carla Vargas y zumba de 35 minutos también con Caro Mellado. ¿Cuándo? El viernes 2 de octubre. ¿Dónde? En el Colegio Loarcaya. ¿A qué hora? A las 19:30 horas. La adhesión es de 5.000 pesos, va a haber rifa, así es que está garantizado, chiquilla, que lo van a pasar bien. Oigan, pero hoy día es martes de animalitos y les traigo una noticia bien curiosa y pero triste también. ¿Saben qué? Bueno, y aquí les voy a preguntar si acaso se acuerdan de algo. ¡Ay, para lo que me van a contestar! Si ustedes no me contestan ni una cuestión.

contesta nada. Yo aquí poniendo a prueba toda mi, ¿cómo se llama? Mi capacidad de... mi capacidad de memoria que tengo, mi capacidad memorística alta. Oiga, ¿sabe que allá en la cuarta región, en Coquimbo, La Serena, Los Vilos, están súper preocupados porque hay muchos animalitos marinos que están siendo encontrados fallecidos, muertos, desvividos en las playas? Bueno, la inusual varazón de animales está afectando las costas de Coquimbo, pero saben que esto tiene en alerta a las autoridades porque están un poco también analizando las causas, los efectos del fenómeno, pero porque las cifras del Servicio Nacional de Pesca y Acuicultura, la Cernapesca, dicen que esta región es una de las más afectadas a nivel nacional. Resulta que en lo que ya va del año, que vamos como en el 272, en el día número 272 del año, ya van 393 ejemplares de fauna hidrobiológica que han sido encontrados muertos en la playa. Ahora, imagínense, pues vamos en el día 272 del año y llevamos más de un muerto por día. O sea, porque tenemos 393, así que por lo menos por 100 días, casi 100 días, murieron dos animalitos, encontraron muertos dos animalitos. La principal población afectada es la de los lobos marinos, que lleva 298 ejemplares, o sea, uno diario, literal, uno diario. Después el pingüino de Humboldt, que uno chiquitito, que es súper parlanchín. No, mentira, no es parlanchín, pero súper social, ¿cierto, Cornelia? ¿Tú lo has visto? Sí, uno es chiquitito. Y el pingüino de Magallanes, que tiene más pinta de pájaro que de pingüino. Y también, aunque ustedes no lo crean, números menores de delfines, marsopas y ballenas. Bueno, lo más terrible es cuando muere una ballenita. Los lugares donde se han encontrado, bueno, han sido, como les decía, Coquimbo, Serena, Los Vilos. Pero ¿saben que la autoridad está preocupada? Porque en general, al año, en condiciones normales, mueren 100 chiquillos nomás, po. O sea, 100 animalitos marinos se pueden encontrar a lo largo de las costas botados. Y cuando yo era más chiquitita, era mucho más difícil, o sea, morían muchos menos. ¿Saben cuándo hubo una mortandad grande? Fue en el 2023, ¿se acuerdan que hubo una gripe aviar que mató muchos pájaros? Yo la verdad es que nunca he entendido cómo que se le escapa un animalito. Bueno, más que nada, las gaviotas son las que transmiten esas enfermedades a los otros aves de la playa, porque la gripe aviar da obviamente en los gallineros donde se producen huevitos y gallinas. Ahí es donde es como el foco de gripe aviar cuando los animales no están tratados. Entonces, claro, si va una gaviota a comer maíz de allá de la gallina, agarra el bicho, toma agua donde toman las gallinas y se lo lleva a los otros pajaritos y ahí los contagia todo. Ese año, en el 2023, murieron casi 800 ejemplares, o sea, 8 veces lo que tenían que haber muerto. Pero ahora está causando preocupación porque la verdad es que igual va en un 300%, por lo menos casi un 300% más. Mire, están investigando qué es lo que puede pasar. Y se piensa que, claro, que es porque muchos animales comen de otros peces, y se están moviendo los peces por causa de las famosas corrientes que se están desplazando. La corriente del Niño, que es la que ayuda un poco a que la corriente de Humboldt, que ayuda un poco a que nuestras costas se mantengan así como frías, ha cambiado sus temperaturas por justamente estos efectos, como la corriente del Niño, que son como, ¿cómo se puede decir?, esporádicas, o la de la Niña, o los cambios de

presión y de temperatura en el agua. Entonces piensan ellos, claro, los animales se van trasladando. La anchoveta es un ejemplo, la anchoveta que alimenta, por ejemplo, al jurel. Y ustedes saben que hoy día ya hay hartas noticias que nos dicen que jurel en tarro, ese San Pepe, no lo vamos a poder comer porque no hay jurel, po. Y nos dijeron, vaya a comer el otro pescadito que sigue, que es la caballa, que yo igual lo encuentro bien distinto al jurel de Chile. Entonces, claro, se va la anchoveta, se va el jurel detrás de la anchoveta buscando eso, y se van los lobos marinos buscando al jurel para poder alimentarse también. Entonces, las condiciones más raras que hay de estos animalitos que han encontrado muertos es que están bien flaquitos. O sea, que definitivamente se han movido las masas de peces, y eso ha hecho que nuestros animalitos estén como en condiciones más malas para sobrevivir. Se agarran cualquier resfrío y se mueren después en la playa, y se mueren más encima porque están un poquito desnutridos por falta de estos alimentos que se han ido alejando por la influencia de los cambios de temperatura, de corrientes, etc. Ay, qué triste la historia de los animalitos, pero tengo muchas cosas lindas que contarle. Por ejemplo, los voy a contar a todos los que son amantes de los patitos, que les gustan los patos, les voy a contar una cosa muy bonita. Vamos a escuchar entonces a los Cuatreros del Sur. ¿Qué va a cantar? ¿Van a cantar algo sobre los gatos? Ah, no, no trae nada sobre los gatos. Ya, entonces nos vamos a escuchar el Movelón con los Gatos Negros.

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1: Claro que sí, no se aparten, chiquillos, porque la noticia que tenía sobre una cosa prodigiosa que le pasa a los patitos y a las personas a las que le gustan los patitos. ¿A ti te gustan los patitos, Cornelia? ¿Te caen mal los patitos? No me decís por qué. Ah, ¿no te gusta que andan siempre mojados y que lo único que les gusta es tirarse al agua? ¿Pero y a ti te gusta tirarte al agua, Cornelia, o no? Ah, claro, esos son problemas graves. Bueno, ustedes saben lo que a la Cornelia no le gusta mucho bañarse así como en lago y lagunas profundas porque tienen un problema, pues ellos se le entra el agua por el tubo de escape, ¿no? Ya no voy a seguir hablando sobre eso, pero claro, sí. Mucho del ganado o bovino se ahoga por el tubo de escape. Bueno, chiquillos, para los criadores de pato, a la gente que le gustan las aves de granja, hoy son tan lindos los patitos y tan ricos. Toda la raza de patitos son muy bonitas. A mí me gustan los patos, pero mis favoritas son las chicas, chururú, las gallinas. Pero resulta que los patitos se enamoran, oiga, siempre de lo primero que ven moverse al azar. O sea, al nacer. Resulta que los patitos salen del huevito y ellos están listos para caminar. Entonces, como su sistema está hecho para caminar, lo primero que se mueven es objeto de su afecto. Ellos se enamoran primero. Así que si tú estás esperando que los patitos nazcan, por ejemplo, que estén rompiendo, terminar de romper su huevito, y te mueves, ellos te van a seguir inmediatamente para siempre y serán el amor de tu vida, porque son las cositas más ricas del mundo, y porque se enamoran de lo que se mueve alrededor de ellos, porque esa es su esencia animalita, o sea, caminar. Por eso ellos siempre andan en filita. Oye, son la cosa más linda cuando viven así apatotados. Y tienen un jefe y todos los demás van caminando ordenaditos y son tan lindos. Ya vamos a seguir escuchando musiquita. Son las 10:20 de la mañana. Vamos a reiniciar nuestra temperatura para saber. Oh, bajó la temperatura un grado, chiquillo. Bueno, en fin, es que en la nube pues va y viene, así que sube y baja la temperatura en este día. Martes 29 de septiembre. Nos queda un día para que se acabe septiembre y entonces empieza octubre y entonces se viene el 18, chicos.

Ya, chiquillos, estamos hoy día en el día martes 29 de septiembre, donde estamos en la 107.9, tu Radio Pirque, y estamos hablando de animalitas hoy día. Recién estábamos hablando de los patitos, hablamos de la Cornelia, y vamos a decirles también que se nos pasó una fecha, pues el día domingo 27 fue el Día Internacional del Conejo, que es una fecha que existe para recordar que el conejito no es una mascota fácil. Oye, los conejos son súper ricos, ¿han escuchado gritar un conejo de susto? Y un día iba saltando al lado de una mesa donde tenía un conejito chiquitito que se llamaba Don Bernardo, y se pegó un grito. Yo nunca en mi vida había escuchado, donde se asustó porque venía saltando. Bueno, los conejitos necesitan heno todos los días, revisiones veterinarias y espacios para moverse. Pueden vivir entre 8 a 12 años, aunque yo creo que pueden vivir más. Bueno, yo tengo a veces un conejito, pero siempre voy comprando conejitos, porque para darle las verduritas cuando uno está preparando verduras en la casa. Y hace un tiempo me regalaron 3 conejos de Flandes. Hoy yo estaba toda creída de que mi conejo angora era grande hasta que vi los conejos de Flandes. Hoy de Flandes, perdón, aquí el Flandes aquí de Flandes. Oiga, 1 metro de conejo, estiraba 1 metro de conejo, así que tenía 3 metros de conejo. La señorita Shakira, la señorita, ¿qué están hablando ahí atrás ustedes? La señorita Rabiosa y Don Vizcacho. Hermosos mis conejitos. Habían sido del tío abuelo de un caballero que tenía más o menos mi edad, que él los necesitaba regalar, y el vecino dijo, yo se lo acepto, uy, que me los voy a comer tan rico. No, le dijo él, así es que necesitaban una casita donde vivir estos chiquillos. Bueno, ya fallecieron ya, pero vivieron con nosotros como unos 7 años más. Yo creo que los conejitos, si eran del tío abuelo, deben haber tenido unos 5, 7, 8, 9, 10, 11, 12. Sí, más o menos, puede que hayan tenido 12 años o pueden que hayan tenido mucho más y me duraron harto más. Bueno, ellos pueden vivir, como les decía, entre 8 a 12 años. Necesita revisiones veterinarias y esto es súper importante, ¿eh? Porque los conejitos pasan a ser parte de los animales exóticos. Entonces, cuando usted ve ahí en las tiendas veterinarias que dice animales exóticos, bueno, ahí caben las gallinas, caben los loros, los conejos, los erizos, los hurones, todos esos animalitos que en realidad deberían estar en la naturaleza, ¿eh? Los erizos, los hurones, porque nosotros todos lo queremos toquetear y hacerle abrazo y darle besos a todos esos animales que nos parecen lindos, pero muchos de ellos están diseñados para vivir en la naturaleza. Para eso Dios hizo pequeños leones, lobos, tigres y gatos para nosotros. O sea, todo, si nos gustan los felinos grandes, bueno, cómprese un gato naranjado, cómprese un gato negro porque tengo una pantera. Y si le gustan los lobos salvajes, cómprese un perro, pues si para eso están estos otros animalitos, para que sean de nosotros. Y aparte los animalitos de granja. ¿Saben que hablando de conejitos, les quiero dar una última información antes de que nos vamos de nuevo a una tanda de música bonita? Porque hace frío. Déjenme que les cuento al tiro. Ya lo tengo acá, lo tengo acá. ¿Saben ustedes que va a haber un hospital veterinario? Pues el gobernador de Santiago, Claudio Rego, ya me perdí. Va a inaugurar o dio a conocer que va a haber un hospital veterinario. A ver, déjenme ver si encuentro la noticia que se acaba de ir. ¿Ves? Si yo no aprieto los botones en del teclado, aprieto los del celu, po. Veterinario, a ver. Ah, 24 horas, aquí está. Resulta que el gobernador Claudio Rego dijo que va a haber un hospital veterinario y va a ser el primer hospital veterinario en Chile. Oh, ya. Vamos a escuchar el clan Azabache con Alex y el clan Azabache sobre su cabello, ¿no? O el conejo sin oreja. Vamos a escuchar el conejo sin oreja mejor, ahí les cuento.

0: conejo sí.
1: Ya, un saludo al radio auditor más fiel que tengo yo, que se llama José Luis. Puedes reírte, José Luis, de la canción que encontré. Yo pensé que era una cumbia, po, pero no era. Era una canción infantil sobre un conejo sin oreja que le iban a coser la oreja. Bueno, ya encontré la información, chiquillos. Resulta que el gobierno regional de Santiago y la municipalidad de San Joaquín firmaron un convenio para construir el primer hospital público veterinario de Chile. ¡Qué cosa más linda! Pero qué cosa más linda, dijo mi primo. Oigan, qué cosa más linda, porque la verdad es que a veces uno va a las clínicas veterinarias, así. Nosotros en el hospital público, en nuestras mastocas, en el hospital, en las clínicas veterinarias. Pero saben que hay un hospital público, podría ayudar un poquito a comprender este concepto de nuevas familias, donde ahora los perros, los gatos, las gallinas, los pollos, los patos, los conejos, los hurones, los erizos, están incluidos también como parte importante de nuestras vidas. Así es que ya el gobierno de Santiago firmó este como convenio, vamos a ver, ojalá que resulte bien, para que esté en la comuna de San Joaquín. Es un poco lejos de repente de la comuna de Maipú, pero igual tiene la opción de llegar en un solo metro. Así que yo creo que este tema de la conectividad para poder acceder a este hospital no está mala, porque San Joaquín igual a nosotros nos queda cerquita, o sea, siguiendo por Vicuña Maquena encontramos la comuna. Va a estar cerca del metro Rodrigo de Araya, o sea, en la línea 5, que es donde se puede trasladar la otra mitad de Santiago con sus chiquillos, con sus gatijos y perrijos. Bueno, más de 5.449 millones de pesos que aportaría el gobierno de Santiago para las obras y la infraestructura, que sería un edificio de 1.452 metros cuadrados con tres pisos, terraza. Ojalá que la terraza tenga una reja bien alta para que los chiquillos no puedan caerse de la terraza. Va a tener box de consultas, salas de procedimientos, pabellones quirúrgicos. Tendrá atención de mediana y alta complejidad y unidad de cuidados intensivos. Ahí van a poder trabajar también los técnicos veterinarios, que es bastante bueno que cuiden a estos pacientitos peludos. El público beneficiario serían obviamente los perros, los gatos, con prioridad en la atención gratuita o de bajo costo para las familias más vulnerables según el registro social de hogares. Se proyecta que esté listo y operando cerca del año 2028. Es una excelente noticia para todas las familias interraciales, interespecies que ya tenemos en Chile. ¿Y saben por qué también? Porque a pesar de todo es importante que todos en la familia, no solo, yo les voy a decir, que los niños entendieran que los animalitos tal vez, claro, son las mascotas de la casa, pero son, podemos verlos también como hermanos más pequeños. Pero todos les digo, porque igual nosotros somos familias que en estos momentos tenemos muchas generaciones viviendo juntas. Generaciones donde están incluso a veces hasta los bisabuelos vivos todavía, los abuelos, los padres, los hijos y los nietos. Y todos hemos visto a través de nuestras generaciones cómo las mascotas están cambiando su lugar, aprendiendo a cruzar las calles. O sea, hemos visto un poco la evolución de los animales domésticos de la fauna urbana cambiar. Y eso tiene que hacer que todos comprendamos este nuevo proceso, pues, porque antes yo me acuerdo que yo conocí gente, no de mi familia, gracias a Dios, que andaba a patadas con los perros, pues, y eso no está bien, ¿entiendes? Y eran los perros de su casa. Entonces, a veces nosotros también tenemos que darnos cuenta de que la calidad humana empieza por la piedad, el mismo espacio en el que empieza el amor. Así es que nuestro primer sentimiento de amor incondicional, además que hay pero miles de estudios con respecto a eso, y tiene que ver con los perritos y los gatitos, chiquillos. Ya, vamos a escuchar música mientras estamos aquí calentando el cuerpo. Yo tengo las mejillas rosaditas, parece que hacía alto frío hoy día.

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1: Así es, chiquillos, nos queda mucho más todavía en el Regaloneando la Mañana. Y bueno, aparte de los animales, ustedes saben que tenemos así como preferencia entre los deportes que se hablan el lunes, con la tecnología también, porque a mí también me gustan los robots. Tengo una amiga que se llama Mono Robot, y la Mono Robot, ella siempre dice que le dice robots a los robots. Oigan, chiquillos, hablando de robots, ¿saben ustedes que allá en Chillán Viejo hay una escuelita que se llama Cachapoal, me parece, claro, la escuela Cachapoal, que está en San Carlos y se ganó una medalla de plata en el Open Championship Las Américas que se hizo en Estados Unidos en un concurso con C-Bots, que son, bueno, que son programas como de conversación pero con robots. Y resulta que estuvieron en uno de, o sea, estuvieron en este escenario internacional de robótica y fueron Aurora Cancino, Angeli Tapia, junto con su profesor Felipe Carrasco y la coordinadora del PIE, Guillermina Quesada. Demostraron que la educación pública también puede abrir caminos en áreas como la robótica, la innovación, la ciencia, la tecnología y la programación. Oye, unas felicidades grandes para esta escuelita ya en San Carlos, la escuela Cachapoal, porque es un espacio rural. Y trabajaron con los C-Bots, que son robots que se pueden como programar. Es importante también porque estamos como ahí en la quemada con los concursos, con las olimpiadas, con todo lo que tenga que ver con deporte o competiciones. Y esto fue el Open Championship de las Américas. Así es que muchas felicidades de nuevo. Y para todos los chiquillos que no hayan ido hoy día a la escuela, deberían estar a la escuela, ¿eh? Pero los que no hayan ido y les guste la robótica, bueno, vamos haciendo robots, pues, chiquillos, porque al final el futuro se nos viene encima. Ya vamos a escuchar un ratito, hablando de nietos del futuro, a los nietos del futuro.

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3: Son las 11 de la mañana, un minuto.

0: viene. Vamos a la otra patita, que la cazuela de gallina ya está a punto.
1: Tía, pongo el servicio, comen con la mano nomás.
0: La mesa está lista, mijita. Ah, no,
1: entonces
0: preocupes.
1: Con servicio.
2: Lo vamos entonces con la huequita y la gallina para darle color, pues, chiquillos. Ah,

adiós a este, a esta persona, po. Y esta persona así, egoísta, egoísta en su afán de conseguir vino solo para él, va y le dice la higuera. Oh, picao, no le quiso siquiera las parras, pero va a tener su consecuencia. Mira, así que la higuera, le dice Dios, así haciéndose el que no, el de la chacra, le dice, así que la higuera, oiga, pero ¿sabe qué? Por este jugo tan rico voy a bendecir a la higuera para que dé frutos dos veces en el año. Y ahí aparecen los higos y las brevas. Y sí, pues fueron cachando. ¿Qué habría pasado si él le hubiera dicho, no, son las parras, mire, por acá se las muestro, se las presento? Dios también habría estado contento y tal vez en su generosidad le habría dicho, se la voy a bendecir para que dé cuatro veces en el año. Puta, que tendríamos vino, ¿ah? Pero el egoísmo humano, pues ve, hasta ahí llegó, pero nos dejó a cambio esta rica frutita que serían los higos y las brevas. Así que vamos a ir conversando sobre esta fruta, porque además, hablando de que el sarampión a veces se acompaña de tos y de que hay gente que está con influenza tipo A en Magallanes, les voy a contar que el higo suaviza los bronquios y tonifica todo el cuerpo, así que ayuda al aparato respiratorio.

Oigan, chiquillos, bueno, y vamos a hablar un poquito de los higos y de las brevas, porque la verdad es que son raros, pues tienen hartas características especiales. Se relaciona mucho con una avispa chiquitita que se llama la avispa de los higos, que es un insecto chiquitito, indispensable para que se puedan polinizar estos arbolitos. Así es que, bueno, y la avispa termina también su vida, su ciclo vital dentro del sícono. Pero ¿saben qué? Los higos y las brevas no son una fruta, se llaman falsa fruta de la higuera, porque se trata de un falso fruto. En realidad el higo es una inflorescencia, o sea, un grupo de florcitas carnosas. ¡Oh, qué flor más rica! Cierto tipo de higueras dan una cosecha al año, que son las brevas, pero más tarde en el mismo año dan los higos, que son más dulcecitos. Miren, los higos tienen fibra, vitamina B,

B4, vitamina E, C, magnesio y potasio. Pero la vitamina E y la vitamina C la tienen cuando son brevas. Cuando ya son higos, ya no tienen más esa vitamina, porque han perdido mucho de su agua, pero el efecto medicinal sobre los bronquios y el aparato digestivo es mejor cuando son higos. Oigan, ¿ustedes han comido tortas de higo? Oh, de esas que son apretaditas, negritas y en la cuarta región, y sé que en el sur de Chile también las preparan mucho. ¡Qué cosa más rica! O los higos nevados, eso así, esos higuitos que usted los compra seco y que vienen como con una capita de azúcar flor. ¡Uy, rico, rico! Ya vamos a escuchar a Estefanía y a Chino, porque me están llegando los WhatsApp. Vamos a ver si estamos hablando de los higos.

0: Ya, chiquillos, sí me había llegado un WhatsApp para avisarme algo especial. Me dicen que me equivoqué. Nos falta un botón que diga oh y uno que diga wii. Pero claro, resulta que los higos nevados son higos revolcados en harina tostada. Qué cosa más rica. Yo espero estarme escuchando. Parece que me escucho, ¿no? Déjenme ver si me estoy escuchando. ¿Aló? Parece que ya no me estoy escuchando. Voy a arreglar mi micrófono y vuelvo. Ay, ahí me empecé a escuchar, parece.
1: ¿Te estás escuchando?
0: Ah, sí, me estoy escuchando ya. Lo que pasa, chiquillos, es que a mí se me desconecta de repente la pantalla del micrófono. Entonces tengo que ir revisando si acaso estoy o no estoy. Bueno, resulta que sí, los higos revolcaditos en harina tostada es una rica receta para comerlos en postre. Bueno, yo los he visto envueltos en masa, con licor, con nueces adentro. No, el higo es uno de los alimentos que por lo menos en el oriente se comercializó antes incluso que otros productos más importantes como el trigo, la harina y esas cosas. Resulta que los podemos comer frescos porque los puedes sacar siendo higos o brevas del árbol. Y también hay un remedio que se hace que donde los hierves con leche, preferiblemente leche vegetal. Yo creo que aquí con leche de almendra quedarían perfecto. Media docena de higos secos cocinados en medio litro de leche hirviente constituyen un buen remedio para ablandar la tos y favorecer la expectoración, especialmente si se les añade unas cucharaditas de miel. Bueno, y está el pan también de higos, po. Así es que tenemos como hartas posibilidades para hacerlo envuelto en masa de filo. Debe quedar muy rico también. Así es que de ahí seguimos hablando un poquito más de los higos. Y mándenme su WhatsApp si es que tienen alguna receta. Yo después les voy a dar una receta así que se me ha ocurrido a mí, pero no la he puesto en práctica aún.
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Ya, chiquillos, de ahí seguimos con Ana Gabriel, porque este pupurrí es largo y les tengo otras cancioncitas también, porque ya son las 12:29, nos queda un minuto para que sea el mediodía con 30 minutos. La temperatura del momento me parece que siguen siendo los 14 grados, a ver, ¡ah, no! Subió un grado más. Hay 15 grados ya para este día. Martes 29 de septiembre, estamos terminando septiembre. No se olvide de ir a sacar la bandera. Oigan, chiquillos, bueno, resulta que los higos, que se digieren súper bien y actúan como emolientes, suavizan los bronquios y el aparato digestivo, pero también son laxantes y diuréticos, o sea, por todas partes bota aquí, por todas partes, con los higos bota por todos lados. Su consumo se haya especialmente indicado en algunos casos puntuales, sí. Oiga, para perder, comer higo y breva. Yo cada vez que veo las brevas, sabe que en realidad tengo que hacer una confesión. Porque, ay, qué escopuchenta la Cornelia, me mató la confesión. Sí, sí sé, Cornelia, que me has visto. Ay, y que te doy vergüenza, Cornelia, cuando me veis en eso. Lo que pasa es que cada vez que están las brevas en la higuera, yo ahí no sé de mí. Me puedo colgar por cualquier rama así, tratando hasta con la boca de agarrar las brevas. No sé, son tan ricas y que... increíble, sí, las dejo madurar, pero justito, porque si no, yo por mí me comiera todo el árbol. Bueno, resulta que las afecciones bronquiales son una de las causas en las que uno podría utilizar higos, porque los higos en cualquiera de todas sus formas, pero especialmente hervidos con leche, como habíamos dicho recién, calman la tos y facilitan la expectoración, o sea, eso, poder botar la flema que se seca un poco y se acumula en el tracto respiratorio, que también comparte con el tracto digestivo. Así que así se pueden suavizar un poquito las vías respiratorias y le ayuda mucho a los que padecen de bronquitis crónica. Ustedes saben que hay un síndrome que se llama el SBO, que es síndrome bronquial obstructivo, y que ataca a veces, le da a los niñitos chicos por un año y al año siguiente les vuelve a dar, y así durante todos los inviernos hasta que van creciendo. Ya como a los 15 años empieza a disiparse el SBO y ahí ya no pasa más, pero mantiene bien afligidas a las mamitas, sobre todo en las noches, porque cuesta eso de que puedan respirar los niños bien y las mamás se alteran. Hoy, hablando de eso, les quería contar algo que se me olvidó que les iba a contar ayer, porque que ayer estábamos hablando del insomnio. A las mamás, y esto me lo van a creer todas las mamás, cuando las mamás están durmiendo, estamos durmiendo, y de repente el crío chico en la cama de la pieza de al lado, que usted la tiene totalmente aislada, tose, usted despierta. O sea, el niño en la casa puede tener 800.000 metros cuadrados, pero usted escucha toser al niño chico y usted despierta. Eso le pasa a las mamás. Y las mamás se quejan con los papás y le dicen, claro, los cabros chicos estuvieron tosiendo toda la noche y vos ni te despertaste. Pero resulta que el papá, en cambio, duerme como tronco. Y si de repente escucha que, por ejemplo, ronca un camión por ahí cerca, así como... el papá se despierta al tiro. Y la mamá, ahí echando setas. Porque la mamá es como si no escucharan esos ruidos así como más gruesos. En cambio, los papás no escuchan los ruidos que son como más suaves y que hacen los hijos. Pero eso porque nuestro cerebro está organizado para eso, po. Las mamás despiertan con cualquier evidencia de alguna falla que tengan las crías. Ah, así somos como los animalitos, ¿ven? Entonces somos como unas mamás así preocupadas de los pollos chicos. Entonces, si le pasa algo al pollo, se dio una vuelta, tosió, no sé, respiró, roncó, se le salió un ronquido, la mamá despierta al tiro. Pero en cambio, al papá le toca ser de guardián de la casa, pues. Entonces, antes, bueno, ahora ya no hay leones salvajes por ahí esperando comerse a la mamá con las crías. Pero si antes el papá escuchaba un león así, o un oso gigante, el papá despertaba, pues, porque esa era su labor. Mientras la mamá con las crías seguían durmiendo relajadamente. Ahora, claro, ya no hay leones ni osos salvajes que ataquen las casas de las personas, pero si un camión ronca por ahí, el papá va a despertar. O si escucha un temblor, probablemente despierte el papá. Ya, vamos a seguir escuchando a Ana Gabriel aquí con su popurrí, y de ahí les cuento un poquito, y lo último ya más de los higos. ¡Y de la breva!

0: Ya, chiquillos, ahí estaba la sopa de caracol. ¿Por qué? Porque estamos hablando de las recetas y ahora también estamos hablando de las recetas de los higos. Les voy a contar la última graciosada que se mandaron los higos. No, las últimas cositas así como de salud que tiene que ver con los higos. Que sirve para el estreñimiento, sobre todo si están remojados, son indicados en caso de pereza intestinal. ¡Ay! De que los movimientos peristálticos, oiga, no se le estén produciéndose adentro de las tripas, o sea que no pueda ir al baño. Si necesita ir al baño, remoje unos higos en cualquiera de sus dos versiones. La versión fresca es más fácil, pero la versión higo habría que remojarlo si va a suavizar el intestino y va a hacer que se reactiven estos movimientos de la peristaltia intestinal. Bueno, pero también para aumentar las necesidades nutritivas. ¿Qué significa esto? Los higos traen los nutrientes que necesitan para poder hacer que una persona que está con una nutrición inadecuada pueda recuperarse, y además sirven para tanto lo orgánico como lo psíquico, ¿ya? Porque tienen una acción tonificante en el cuerpo. Las mujeres embarazadas, las que están dando lechecita, tetita, los adolescentes, las personas que están sometidas a esfuerzos físicos como los deportistas o los psíquicos, y no me refiero a los que andan leyendo la mente, sino que a las personas que están estudiando, haciendo tareas que donde tienen que estar con alta concentración. Bueno, los higos tienen muchos nutrientes para el sistema nervioso y para fortalecer el cuerpo. Pero oigan, aquí miren estas recetas que me encontré, pero es que están increíbles.
1: Para que usted se luzca, si es que necesito hacer alguna comida especial, así como elegantosa, de repente, que digan, oye, no, pero tráiganse un plato fuera de serie para juntarnos con las amigas.
0: Bueno, para juntarse con las amigas existen la ensalada de brevas, poiga, o si no, el carpaccio de brevas, o si no, todavía las tostas de brevas con queso azul y nuez. ¿Y cómo se hace eso, linda? ¿Cómo se hace? Mire, usted tiene que tostar pan, que se dice tuestar, ¿ah? No se dice tostar, no se dice tostar, pero lo tuesta, el pancito en rebanadas de pan, las pinta ahí con queso azul, que es blandito, después le pone una laminita súper finita de breva arriba, y que igual la puede pasar un poquito así como por la plancha del sartén con un poquito casi nada de azúcar, y le pones un chorro de miel y nueces picadas, hombre, y todas tus amigas van a acordar de ti. Esas son las tostas de breva con queso y con queso azul. O si no, linda, puede hacer un carpaccio de brevas, po. Bueno, pele las brevas, las corta en rodajas finitas y las pone en un platito así como formando un círculo, que se vea bien elegante. Le añade viruta de jamón ibérico, ese jamón que se llama serrano también, y le pone un poquito de queso parmesano rallado. Si tiene queso fresco, mejor, o sea, queso me refiero a parmesano en trozo, no compré ese en polvo, y le pone un chorrito de aceite de oliva extra virgen. Eso es típico mediterráneo, diga, porque eso es comida de ahí, de España, de Italia, donde nacen estas frutas, pues. Y si no, puede hacer una ensalada de brevas. Pues mezcle hojas verdes como la rúcula, la lechuga, con brevas cortadas en cuadradito, diga. Le pone un quesito de cabra o burrata. Ay, ese queso que se derrite. O jamoncito serrano, salami. Y le pone aceite de oliva, sal y un toque de limón o vinagre balsámico. Oye, cuando a veces tiene una ensalada fome, pongan un poquitito de aceite balsámico y todo queda muy rico. Pero si la quiere comer así como rica, oiga, yo le recomiendo la breva en almíbar. ¡Ay, pero esto quedó muy bueno! Miren, cocinen un kilo de brevas con panela. La panela es azuquitar cafecita que viene parecido a la chancaca. Pues también puede ser un poquito de chancaca. Astillitas de canela, clavo de olor y un poco de agua a fuego lento hasta que el almíbar espese. Y las brevas, estas son las brevas, las que son verdecitas, fresquitas, queden tiernas. Estas se pueden comer frías, acompañadas. Bueno, ahí usted le pone quesito fresco, galletita, o incluso esa mansita de filo. ¡Ay, eso sí que debe estar rico! ¿Sabe por qué? Porque eso se parece mucho a los higos en conserva. Los han visto que algunas ciudades de Chile los producen. Es la cuarta región. ¿Saben qué? Yo sé que en el sur también producen esta cosita. Bueno, allá, obviamente, en Puerto Varas, en Villarrica, en esos lugares también. Oiga, pero esas, ¡ay, sí son un sueño! Yo creo que las brevas no son tal vez mis más favoritos alimentos, pero tal vez también las comería de postre todos los días de mi vida junto con las habas. Ya, chiquillos, vamos a escuchar un ratito de música. Vamos a pedir la mano con Juan Luis Guerra. Acompañémoslo, pues llevamos un canasto de brevas también para la novia.

Oigan, chiquillos, oiga, una información importante. No se olviden que tienen plazo hasta el miércoles 30 de septiembre las personas para pagar el permiso de circulación de vehículos de carga. Esto es para la gente que maneja camiones un poquito más grandes, el 3 cuartos, el de tonelada, etcétera. Esta renovación debe ser presencial, ¿ya? Y puede ser en la municipalidad, o sea, debe ser en la municipalidad de Pirque, desde las 8:30 a las 14 horas y desde las 3 hasta las 6:30 de la tarde. Y la renovación online se puede hacer en www.pirque.cl. Recuerde entonces que tiene plazo hasta este miércoles 30 de septiembre para pagar el permiso de circulación de vehículos de carga. Oigan, chiquillos, ¿saben qué? Yo creo que vamos a tener que empezar a cambiar el bloque de la comida, o sea, de los vegetales, porque ya es la hora del almuerzo, porque aquí la radio no es cocina. Entonces, nunca hay olor a comida, pero yo me empiezo a imaginar de a poquito. Eso ya está sonando nuestra alarma de final de bloque. Yo me empiezo a imaginar toda esa recetita. Oh, sí. Puedo recrear en mi boca el sabor de estos higos con queso azul, con miel, con nueces. Qué cosa más rica. Y un pancito crujiente. O esas brevas con almíbar de panela. Que puede ser reemplazado, obviamente, por la chancaca o por un almíbar. Si usted es experto en almíbar, también. Y si es experto en otros almíbares, porque también hay almíbar de vino y almíbar de limón. ¡Oh, qué cosas más buenas son eso! Oigan, chiquillos, también quiero mandarle un saludo a Don José, que es mi radio escucha más fiel. Porque a él le estábamos hablando sobre los higos, pero me dice que le gustan más las uvas. Que le gustan más las uvas y que le gusta todo tipo de vinos, o sea, todo tipo de jugos, quise decir. ¡Ah! Se me salió. Todo tipo de jugos que salgan de las uvas. Así es que un saludo grande, Don José, porque claro, cada uno tiene distintos gustos en las cositas que le gustan, en las frutitas, en las uvitas, en las cositas que oiga, por cierto, las uvas también se pueden hacer en conserva y con almíbar y también quedan muy buenas, muy muy buenas. Oiga, y eso no lo he probado, porque hay un almíbar de vino bien interesante y tal vez si uno preparara las uvitas con almíbar de vino quedarían muchísimo más ricas. Bueno, chiquillos, si ven un par de zanjas así hechas por las calles acá, soy yo que voy con el diente largo todo el tiempo, que salgo después de hablar de las frutas y las verduras. ¿Y sabe quién no me aporta nada? No me aporta mucho la Cornelia, oiga. Porque la Cornelia me cuenta de la receta. Oh, si me estaba contando que una vez ella andaba por un campo que tenía el pasto bien largo. Y ahí me dijo que sintió que alguien le estaba tomando la leche. No digo esa parte. Pero ahí se encontró con una higuera. Y en la higuera había unas brevas. Dijo que ella tiró su hermosa y babosa lengua y sacó muchas brevas y que estaban ricas como un sueño. Ya, chiquillos, son las 12:52 acá en tu Radio Pirque, la 107.9. El clima, vamos a ver en qué, si nos sigue acompañando con la temperatura. Lo actualizamos, hasta ahora había 15 grados, sigue habiendo 15 grados. Y me empiezo a despedir de ustedes. Me escucharán porque ya no sé si lo escucho yo, si los escucho cuando me llaman, chiquillos, lo escucho cuando me mandan WhatsApp. Así que nos estamos escuchando mañana a la misma hora de siempre, desde las 9 hasta la 1 del día. Que estén muy bien, cuídense.

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4: Radio Pirque indica la hora.
7: Son las 13 horas.
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8: ¿Qué tal? ¿Cómo están ustedes? Muy buenas tardes. Bienvenidos a la presente edición de nuestro panorama noticioso aquí en la Radio Pitcairn. Vamos inmediatamente con noticias que tenemos preparadas para ustedes en nuestra mesa de trabajo acá en la 107.9. Vamos con algunos de los titulares de la presente edición, 25 minutos de noticias que les acompañaremos hasta ahora de la tarde. Escasez y falta de educación, el desafío docente que dio a conocer un nuevo informe de la OCDE para Chile, 23,4% de los docentes no están completamente preparados para estar en el aula. Sumamos a eso los resultados de la prueba de PISA días atrás, tenemos un desastre. Diputada Schneider advierte inacción en el Mineduc y cuestiona el liderazgo de la ministra Arzola. Ella es la vocera simplemente del ministro de Hacienda. Gobierno responde a ultimátum de camioneros por el alza del petróleo y anticipa medidas. Vamos a actuar en forma rápida, dijeron. Alcaldes y el gobernador Orrego piden al Ejecutivo reconsiderar postergación de obras del tren Santiago-Melipilla. El ministro de Obras Públicas contradice al embajador norteamericano y asegura que el cable chino sigue en pie, el proceso sigue su curso natural. Recordemos que hubo un encuentro un tiempo atrás. Michelle Bachelet reapareció públicamente tras bajar la candidatura a Naciones Unidas. Le fueron a cantar el cumpleaños en la comuna de La Granja. ¿De qué marzo el ministro explica cuánto se concretarían unos 100.000 nuevos empleos prometidos por el gobierno? Hasta 3 millones mensuales, Feria Laboral ofrece más de 300 empleos y tiene opciones de teletrabajo. Esto es en la Municipalidad de Providencia, ¿por qué no? Vaya y postule. Va a dejar el cargo a Seba, el subsecretario director del CERNAC, tras meses de suspensión por una denuncia de acoso. A todo esto, el mismo organismo busca que la Maratón de Santiago y la de Viña del Mar devuelvan dinero por cobros inapropiados. Dejaron un mecanismo ahí para reclamar. En el hospital militar terminó un efectivo atacado por un suboficial. Hermano conductor abatido por carabineros en Cerrillo dijo que ellos no iban disparando, pero que solamente le habían hecho el quite a la fiscalización. Aún así, carabinero habría tirado a matarse con ellos en... Ex carabinero Patricio Maturana sufrió un accidente de tránsito durante beneficio de salida dominical. Iba con los papeles vencidos y goza con el beneficio de salida dominical mientras cumple su condena por dejar ciega a la senadora Fabiola Campilla. ¡Qué bonito! Bueno, CIPER vuelve a poner un segundo catálogo respecto de esta célula brasileira, la ciudad y capital. El primer comando de la capital, que no deja extender sus redes por Sudamérica. Por supuesto, las noticias del municipio de Pirque. Y sí, efectivamente, hoy día tenemos fútbol internacional a nivel de selección chilena. ¿Les irá a ir bien? ¿Qué piensa usted? ¿Juegan contra Estados Unidos? Años atrás hubiera dicho, juegan igual. Hoy en día...
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8: Hoy día junto al alcalde Escudero estuvieron en el galpón Bandera de Chile compartiendo contra a todos los vecinos del sector de los CDCs. Dice acá, fue una mañana llena de sorpresas, alegrías y mucho talento. Los usuarios del bosque nos presentaron la obra La Pérgola de las Flores, mientras que los usuarios de la cooperativa Sigfredo Vic deleitaron con cuecas. Felicitaciones. Aquí fueron parte de esta bonita jornada, allá en el galpón Bandera de Chile. Atención, vecinos. Porque en nuestra comuna cuidamos el medio ambiente con hechos concretos y pequeños grandes pasos. Desde el Departamento de Medio Ambiente inauguramos un nuevo punto de reciclaje exclusivo para cápsulas de café ya utilizadas en el estacionamiento de la DIMAO. Los viernes desde las 8:30 de la mañana hasta las 5:30 de la tarde, denle una nueva vida a sus cápsulas del café, esas chiquititas. ¿Qué más? La seguridad digital de los menores y adolescentes es tarea de todos. Las redes sociales son herramientas geniales para aprender y conectar, pero también exponen a riesgo si no se le entrena a nuestros menores con los cuidados que tienen que tener. Sandra González de la oficina local Niñez entrega en un video valiosas recomendaciones para acompañar a los más pequeñitos, cuidar su privacidad y fomentar el uso responsable de esta tecnología en el hogar. Cuiden sus partes íntimas y cuidado con quienes contactan. Estamos aquí en la 107.9, nos vamos rápidamente al TV Tiempo. Mete un nuevo tiempo más cerca de usted, por supuesto, como en todas las ediciones, tenemos un copiar y pegar en realidad estos días. Se despejó sorpresivamente, el día se suponía que iban a haber nubecitas, muchas gracias, pero está parcialmente nublado. Temperaturas esperaban 18 grados para estos días, el jueves sería el día más caluroso, viernes tenemos lluvia que se nos viene en este lugar. Las manos frías bajo la lluvia estarían entonces el día viernes. Parte del pronóstico de Meteolú Pirque, tiempo más cerca de usted. Nos vamos rápidamente a las noticias nacionales.
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8: Estamos acá entonces de regreso. Y una noticia que no es precisamente buena para nada, en realidad. Nada de nada. Bueno, partamos con esta primero. El petróleo va a subir más de 100 pesos el litro, otra vez más. Seguimos con las alzas del petróleo. Y en eso los camioneros, encabezados por Sergio Pérez, estaban pensando en la posibilidad de hacer movilizaciones. Frente a lo cual el gobierno salió rápidamente a responder. La preocupación de los camioneros aumentó ante las nuevas alzas previstas para el precio del diésel. Combustible que va a llegar prácticamente el precio de la bencina a los 1.500 pesos por litro. La bencina hasta 1.600 ya, por si acaso. La Confederación de los Dueños de Camiones y la Confederación de Transporte de Carga se reunieron con el subsecretario de Hacienda, Sebastián Vallebona, para plantear mecanismos que permitan enfrentar el aumento de los costos. Los gremios entregaron un petitorio de 4 puntos y fijaron solo 2 días para recibir una respuesta concreta. Entre las solicitudes está el establecer por ley un mecanismo de fuel surcharge, es decir, una carga que permita traspasar automáticamente las variaciones del diésel a los contratos del transporte, además de modificaciones a la aplicación del MEPCO y correcciones a lo que ellos califican como una distorsión tributaria. ¿Ya? Vamos a ver en qué se trata esto. El escenario está marcado por la posibilidad que los norteamericanos restrinjan sus exportaciones de petróleo, situación que podría generar presiones sobre el mercado chileno y los costos del transporte. En ese contexto, el viceministro de Economía y Minería, Daniel Mas, abordó el ultimátum y aseguró que el Ejecutivo mantiene un diálogo permanente con los representantes del sector. Con los camineros, en los últimos 6 meses hemos conversado 2 veces. Tenemos múltiples mesas con distintas confederaciones, con distintas agrupaciones. Entendemos sus aprehensiones. El ministro sostuvo que el gobierno está evaluando medidas específicas para los sectores más afectados por el precio del combustible. Ya los estamos estudiando y probablemente las vamos a anunciar muy pronto, dijo, mencionando entre ellos a los pescadores. Ojo allá. Respecto al escenario internacional, el secretario de Estado indicó que el Ejecutivo está monitoreando la situación y que, si resulta necesario, activaría medidas de contingencia. Estamos en conversación con todas las agrupaciones que les afecta el diésel, mirando muy de cerca qué es lo que está pasando internacionalmente sobre una eventual restricción norteamericana a las exportaciones. Daniel Mas reconoció que sería muy mal escenario para Chile y aseguró que el gobierno informará oportunamente las medidas que adopte. Se lo consultó directamente por las herramientas que podría utilizar el Ejecutivo frente al alza de combustible y el ministro es categórico. Estamos trabajando en distintas medidas y tenemos que activarlas, las vamos a hacer. En cuanto a una eventual modificación del MEPCO, Daniel Mas derivó la definición al ministro de Hacienda Jorge Quiroz, quien lidera esa cartera. Hoy los alcaldes y el gobernador Orrego le piden al Ejecutivo reconsiderar la postergación del tren Santiago Melipilla. No queremos un Chile a medias, dice la autoridad regional. Se espera que el gobierno entregue su versión prontamente. Los alcaldes de Maipú, Estación Central, Talagante, Padre Hurtado y Belmonte, junto con el gobernador de Santiago, Claudio Regor, llegaron a La Moneda para pedirle al Ejecutivo reconsiderar la postergación del último tramo del tren Santiago-Melipilla. Regor dijo que estamos aquí planteándole al presidente de la República, que él estuvo hace menos de un mes, el 1 de septiembre, con todos nosotros anunciando con bombos y platillos que por fin, después de 30 años, se va a construir este tremendo avance en materia de transporte y de equidad territorial. Y nos enteramos por la prensa de que EFE decidió bajar la licitación del último tramo que ya tenía ofertas válidas. Es inexplicable, incomprensible y

el panorama de la educación divulgado por la OCDE. De acuerdo con el documento, la proporción es más del doble del promedio con los países de la organización, que sitúa en el 9,1% hace dos años. Según un organismo, dependiendo del país, se puede tratar de docentes que tienen las calificaciones académicas, pero carecen de la certificación o formación docente requerida. Pueden tener la formación docente, pero no las calificaciones académicas exigidas, o bien carecen de ambas. Los resultados contrastan con un panorama positivo dentro del sistema educativo chileno, en el que se destaca el aumento del país en su inversión pública y la reducción de la deserción escolar. El dato sobre la calificación de los docentes chilenos se suma a que el 3,6% de las plazas docentes de educación secundaria están sin cubrir a inicios del año escolar del 2024. 8,4% de los profesores plenamente calificados, por su parte, abandonaron la profesión en estos últimos dos años. En comparación con el 6,4% de la OCDE, los docentes de la parte baja de la educación secundaria, sin embargo, cumplen con el estándar de requisitos mínimos de nivel educativo en un 98%, muy por encima del promedio de la OCDE de apenas del 89%. Los indicadores estuvan también entre los principales desafíos de Chile: el nivel de gasto por estudiante, la cobertura de educación inicial y la proporción de adultos con estudios terciarios, llámese universitarios o técnicos. Entre los resultados favorables, el porcentaje de jóvenes entre 25 y 34 años sin educación secundaria cayó drásticamente del 17% a solo un 10% entre el 2015 y el 2024, ubicándose por debajo del promedio del 12%. 88% de los estudiantes chilenos están terminando los estudios de la enseñanza media. Las mujeres chilenas tienen una probabilidad de 6 puntos porcentuales mayor de completar sus programas de educación secundaria superior que los hombres, una brecha similar a la observada en la mayoría de los países. El adelanto, sin embargo, contrasta con el porcentaje de chilenos que entre los 18 y los 24 años en el 2025 no estudiaban, trabajaban ni participaban en formación, que se cifró ni más ni menos en un 20%, y si bien bajó del 21% del 2015, sigue por encima del promedio OCDE, que es un 13%. En el día de su cumpleaños, Michelle Bachelet reapareció públicamente tras bajar la candidatura a Naciones Unidas. En medio de su cumpleaños, la expresidenta reapareció públicamente con una visita a la Municipalidad de La Granja, en lo que corresponde a su primera actividad pública, luego de retirar la candidatura, bajarse entonces de la carrera a las Naciones Unidas. La exmandataria llegó hasta el municipio de La Granja para sostener un desayuno con el alcalde Claudio Recada, instancia en la que se extendió por cerca de media hora, en la cual llegó acompañada por integrantes de su equipo de prensa. En el encuentro, Bachelet recibió como regalo un cuadro con fotografías de actividades compartidas con el alcalde Recada, correspondientes a la época en la cual la autoridad comunal era diputado. La aparición ocurre 10 días después que la jefa de Estado anunciara que se bajó de la carrera de Naciones Unidas. La actividad en La Granja antecede también al encuentro convocado para mañana miércoles 30 de septiembre por partidos de oposición en respaldo a Bachelet, que se realizará a las 6 de la tarde en el Teatro Municipal de La Pintana. Se espera que el expresidente entregue declaraciones finalizado las actividades. El ministro Mas dice que de aquí a marzo se concretarían unos 100.000 nuevos empleos prometidos por el gobierno. Anunciaron una nueva estrategia entonces, con una meta de generar estas 100.000 plazas de trabajo y movilizar recursos por $1.350 millones. La iniciativa busca complementar medidas implementadas durante los últimos meses y servir como conexión entre los programas de emergencia y la creación de empleos asociados a las nuevas inversiones. Entre las medidas contempladas está el refuerzo de subsidios al empleo y unas 800 iniciativas impulsadas mediante gobiernos regionales y municipios. Se considera apoyo a las pequeñas y medianas empresas a través de recursos adicionales para el pago de deudas de la red de salud y una nueva inversión al FOGAPE. Lo que estamos haciendo es un puente entre el mediano y largo plazo, dijo el ministro, apuntando que las medidas estructurales y los proyectos de inversión deberían comenzar a generar mayor actividad económica posteriormente. La Cámara de la Producción y el Comercio de Bendigo puso a disposición 20.000 puestos de trabajo, de los cuales 1.500 ya están operativos, mientras que los gobiernos regionales comprometieron otros 30.000 plazas. El objetivo es que los 100.000 puestos de trabajo estén ocupados de aquí a marzo, con una primera aceleración durante los próximos meses. 50.000 puestos de trabajo, un nuevo empleo, y ya estamos agregando 100.000 adicionales. Consultado si esa cifra resulta suficiente frente al escenario laboral
donde hay un millón de cesantes,

0: El ministro reconoció que no, sin duda que no, dijo. El problema de la magnitud del problema es mucho mayor. Derén más explicó que el gobierno busca generar una respuesta inmediata mientras comienzan a materializarse inversiones de mayor plazo. Destacó que hay 230 proyectos con aprobación ambiental, que según sus cálculos representan unos 150.000 empleos potenciales. Cambiemos aquí de tema. Feria Laboral ofrece 300 empleos y tendrá opciones de teletrabajo. Aquí los sueldos son bastante buenos. Esto es en Providencia, les pasamos. Este Feria Laboral reunirá unas 320 oportunidades laborales entre estos días, el día de 29 y 30 de septiembre, con alternativas para personas que busquen trabajo en distintas áreas y regiones del país. Es una actividad organizada por la Municipalidad de Providencia y el IAC, el Instituto Profesional, y cuenta con vacantes vinculadas a tecnología, informática, logística, gastronomía, seguridad, hotelería, turismo y comercio. Con teletrabajo, modalidades híbridas y rentas que pueden llegar a los 3 millones mensuales, la feria es virtual a través de la plataforma habilitada para la actividad. Feria Laboral, dice Feria Laboral IACC.trabajando.cl. Feria Laboral IACC.trabajando.cl. Ya, ahí pueden entrar. Regístrese, complete su perfil laboral, además de incorporar su currículum para poder revisar las ofertas disponibles. Una vez en la plataforma, los usuarios pueden conocer las vacantes de las empresas participantes y postular directamente a aquellas que se ajusten a su experiencia y perfil profesional. Durante las tres jornadas se realizarán talleres, charlas y asesorías enfocadas en la búsqueda laboral, entre ellas orientación para mejorar el currículum y recomendaciones para enfrentar procesos de selección y entrevista. La convocatoria está dirigida tanto a técnicos y profesionales como a actualmente personas que estén desempleadas o se encuentren buscando una nueva oportunidad laboral, incluyendo postulantes de distintas regiones del país. Ojo, hay trabajito ahí. El gobierno confirma la salida del director del CERNAC.
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0: Andrés Herrera Serrano removió su cargo luego de permanecer suspendido preventivamente mientras avanzaba una investigación originada por una denuncia de acoso laboral. Él llegó a la dirección del CERNAC en octubre del 2022, tras ser seleccionado mediante un concurso de alta dirección pública. Está suspendido sus funciones hace casi un año. Su permanencia comenzó a complicarse el 2025 luego de un conflicto con dirigentes gremiales que derivó en una denuncia posterior a investigación administrativa. El funcionario dejó de concurrir al CERNAC en octubre de ese año y el 18 de noviembre fue suspendido preventivamente mientras avanzaba el proceso. Durante ese periodo continuó percibiendo su remuneración, situación que motivó un requerimiento ante la Contraloría para revisar aspectos administrativos y financieros relacionados con su permanencia. En marzo de este año, el gobierno le pidió su renuncia voluntaria, pero Herrera no accedió a dejar el cargo. La resolución definitiva quedó vinculada al desarrollo del sumario, mientras una directora subrogante asumió las funciones del gobierno. A todo esto, el CERNAC inició un procedimiento voluntario colectivo con la empresa Procat y CPA, organizadoras de las maratones de Santiago del 2025, del 2026, de la Maratón de Mujeres del 2025 y la Maratón de Viña del Mar, con el propósito de que restituya el dinero cobrado a los corredores por cobros que se consideran inapropiados.
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0: Bueno, algunos de los cobros es el pago por concepto de transferir la inscripción del evento deportivo a un tercero. El otro concepto por permitir que un tercero retirara el kit de competencia, particular en la Maratón de Santiago y Maratón de Viña de este año. A juicio del servicio, los cobros no se ajustan a la normativa de la ley 19.496 sobre protección de derechos de los consumidores, por lo cual no considera una prestación adicional que justifique este cobro complementario. Se detectó la falta de información relativa al precio total del servicio y la no entrega de las medallas finisher, en otras palabras, de quienes compitieron y llegaron a la meta, así como la ausencia de servicios de hidratación y habituallamiento, dice acá, en la Maratón de Santiago del 2026. El Cernar, que encontró una serie de cláusulas abusivas que generaban un desequilibrio importante entre el proveedor y los consumidores, quiero decir, se busca que Procard S.p.A. restituya el 100% del dinero cobrado a los consumidores por conceptos indicados con los respectivos reajustes e intereses, y que no vuelva a utilizar las cláusulas abusivas en futuras competencias deportivas que organice. Usted fue a la Maratón de Santiago, ingresa al portal del consumidor, cernac.cl/portal, con la clave única, llame gratis también al Cernac y vaya a las oficinas del Cernac en todo el país. Si usted estuvo ahí en la maratón y quiere reclamar su dinerito. Estamos en los deportes hasta ahora acá en la 107.9.
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0: La Roja busca levantar cabeza ante los norteamericanos ante la derrota con Canadá. Lo podrán hacer. Los norteamericanos vienen de golear al Perú. Duelo se disputa a partir de las 9 de la noche hoy día en San Luis, Missouri. Así enfrentamos entonces los chilenitos en el Energizer Park a los norteamericanos, que les fue muy bien, hay que decirlo, en su mundial de fútbol. Se vio un fútbol poco conocido para Estados Unidos. Recordemos que La Roja está dirigida por Nicolás Córdoba, llega tras caer 1-0 ante Canadá en un partido que terminó con 9 jugadores en cancha producto de las expulsiones de Lucas Cepeda y Gabriel Suazo. Estados Unidos, a cargo de Mauricio Pochettino, viene de doler 4-1 al Perú. Chile culminará su gira internacional en México el 6 de octubre y luego jugará con Colombia en noviembre. Estados Unidos se enfrentará a México y Canadá. Megavisión estaría transmitiendo el partido en la televisión abierta y será transmitido también en el streaming por Mega Go. Seguimos aquí en la 107.9, pasamos a noticias del área policial. En el hospital militar terminó un efectivo atacado por un suboficial en Los Ángeles. En Los Andes, más bien dicho, en manos de la Fiscalía Militar están los antecedentes de una agresión sufrida por un funcionario del ejército en el destacamento Yungay en Los Andes, producto del cual debió ser trasladado hasta el Hospital Militar de Santiago. Este caso se supo durante el fin de semana un poco, estaba bastante confuso ya que ellos lo trataron como un accidente al principio. Bueno, la Oficina de Comunicaciones y Relaciones Públicas del Ejército, la que a través de un escrito oficial confirmó el hecho de violencia al interior del destacamento, consignado que el agresor es un suboficial, siguen indicando que las causas que generaron el episodio están bajo investigación. Por causa que se investigaron, efectivo fue agredido por otro suboficial en la unidad militar. Por tal razón y tras ser evaluado en la enfermería del destacamento y posteriormente en el Hospital Regional de Los Andes, fue derivado hasta el Hospital Militar de Santiago, donde está recibiendo atención médica por las lesiones. Carabineros también abatió a dos sujetos tras un intento de atropello en la comuna de Los Cerrillos. Todo ocurrió tras una persecución inicial en Los Espejos, en el mismo sector donde hace dos días fue asesinado otro funcionario policial. Los dos fallecidos tenían causas anteriores y uno de ellos una orden de detención pendiente. Nuevamente, ahí en la Villa Las Dunas, en Los Espejos. El subcomisario de la PDI, Víctor Monge, detalló que en ese lugar se produjo el encajonamiento del vehículo en seguimiento. Por lo tanto, personal de carabineros nuevamente intentó controlar al vehículo que iba huyendo. Este emprendió una marcha en retroceso, impactando al vehículo policial, y luego intentó buscar un espacio para seguir huyendo. Y es en ese momento cuando dirige la marcha en contra del personal de carabineros, por lo cual hicieron rápidamente uso de sus armas de servicio y resultaron dos individuos fallecidos. El fiscal Pedro Aravena descartó la existencia de un vínculo entre la muerte del funcionario policial y lo ocurrido en esta madrugada. Las personas son identificadas, son adultos, tienen causas anteriores, uno de ellos tiene órdenes de detención pendientes. Es la información que tienen hasta el momento los familiares. Salieron a decir que no necesariamente no portaban armas. Familiares cuestionan versión de carabineros tras el asesinato de estos dos hombres. Uno de los familiares sostuvo que el automóvil pertenecía a su hermano y rechazó que los ocupantes estuvieran armados. Mi hermano no portaba armas, nada. Mi hermano estaba con él y les dijo, somos mecánicos, igual les dispararon. El familiar cuestionó antecedentes entregados tras el procedimiento y aseguró que el vehículo estaba siendo probado. El auto está a nombre de mi hermano, no portaban armas, sacó el auto porque estaba en prueba, salió a probarlo. A esa versión se sumó la del otro hermano, uno de los fallecidos, quien aseguró que circulaba en otro automóvil algunos minutos detrás de ellos, que llegó al lugar cuando el hermano ya estaba herido. Doy fe que mi hermano no estaba armado al momento del suceso, se asustó porque tenía una orden vigente, fue por eso que arrancó el primer control. Yo llegué 5 minutos después y él ya estaba en el piso, relató que el joven permaneció varios minutos sin recibir ningún tipo de asistencia. Ninguno de los carabineros le prestó ayuda. 15 minutos sin que carabineros le prestara ayuda. Bueno, consultado por la versión policial que señala que el vehículo habría impactado a la patrulla e intentó dirigirse contra los funcionarios, el testigo afirmó que en las imágenes que ustedes tengan no puedan sacarse, puede apreciar que el auto no tiene ningún tipo de daño, no hay rastros de que haya chocado respecto al supuesto intento de atropello. Tampoco veo ningún rastro. La posición de los casquillos no parece que haya sido así. Si lo hubiese sido, los balazos estarían en el parabrisas en vez de estar a los costados del vehículo. Un ex carabinero. Patricio Maturana, acusado de dejar ciego, o drama, me dicho, por dejar ciego a Gabriela Campillay, tiene beneficio de salida dominical y tuvo un accidente de tránsito con los papeles vencidos. Todo ocurrió en el kilómetro 192 de la autopista del Maipo. A eso de las 9 y media de la noche, frente a la comuna de Curicó, específicamente en el sector Manquehue, Maturana se desplazaba en dirección a Molina cuando impactó por la parte posterior a una camioneta que transportaba colmenas de abejas vivas. El ex oficial que tiene esta gozo de beneficio de salida dominical colisionó por alcance este vehículo de carga menor mientras transitaba por la carretera. Varios cajones de las abejitas quedaron esparcidos sobre la calzada, obligando a las apicultoras afectadas a utilizar rápidamente los equipos de protección personal para evitar mayores complicaciones viales. Pese a la magnitud del impacto, no se registraron lesionados de gravedad. Sí, de los involucrados fueron derivados a un recinto asistencial para la constatación médica de rigor. El ex uniformado conducía con los papeles del vehículo totalmente vencidos. Durante el operativo de emergencia, Carabineros sometió a ambos conductores a la prueba respiratoria del alcohol test. 0,0 grados de alcohol por litro de sangre, descartando el consumo de bebidas alcohólicas en el origen de la emergencia. En el hospital local se le notificó al ex uniformado que el dueño del vehículo menor interpuso una denuncia formal, lo que obligó a adoptar el procedimiento policial completo. Bueno, estamos listos ya. ¿Cómo se van a financiar los cubes brasileiros? Se preguntan después de que Lula Silva cortara el financiamiento de las casas de apuestas.
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0: Bueno, vamos a ver rápidamente esta noticia. Luis Ignacio Lula da Silva aseguró que los clubes de fútbol tienen herramientas para atraer inversionistas y patrocinadores a defender la resolución firmada el viernes pasado que eliminó todos los sitios de apuestas deportivas y casinos en línea con el argumento que afectan a la economía de las familias más pobres y aumentó los casos de ludopatía en el sistema público de salud. A medida de prohibir las apuestas no perjudican en absoluto al fútbol, dijo Lula da Silva al comentar sobre quejas de clubes ante el cese de los contratos de publicidad con estas empresas de apuestas en línea que patrocinan la actividad desde el año 2019. Vamos a ver cómo andamos en Chile con ese tema. El mandatario sostuvo que los clubes deben designar a personas competentes para dirigir los clubes en caso de que opten por convertirse en empresas bajo el ala legal de la Ley de Sociedades Anónimas. Los clubes deben arreglarse solos, ya que se aprobó una ley para convertir los clubes en empresas, dice el mandatario. La industria de las apuestas es una industria para matar a los pobres, y aseguró que el sector tendrá que encontrar otra actividad si quiere seguir ganando dinero. No harán haciendo otra cosa que dando empleos de calidad, dice. Las entidades que representan a las casas de apuestas apelaron el lunes ante el Tribunal Supremo Federal, que es nuestra Corte Suprema acá en Chile, para intentar suspender la medida de la máxima instancia. Al conocerse la prohibición, los clubes del campeonato brasileño como el Palmeiras y el Flamengo emitieron un comunicado conjunto alertando sobre el agujero en sus cuentas y calificando la medida como el fin del futebol, ya que los clubes de primera división reciben unos 200 millones de dólares en patrocinios, advirtiendo finalmente que el veto liderará a las Red Bull al mercado ilegal. Muchas gracias por la sintonía brindada a estas noticias. Tenga usted muy buenas tardes. Esperamos una noticia parecida acá en Chile, ¿eh?
1: Así llegamos a...
0: Sintonía brindada a estas noticias. Tenga usted muy buenas tardes. Esperamos una noticia parecida acá en Chile, ¿eh?
1: Así llegamos al término del panorama noticioso de hoy. Estaremos encontrándonos prontamente. Y por habernos permitido entrar hasta vuestro hogar, muchas gracias. 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

0: Buenas noches, caballero. Como siempre con ustedes, pa' decirles cosas breves de esas que erizan el cuero. Porque mi verso sincero, aunque les parezca cruel, muchas veces deja miel en el fondo del huerguero. ¿Pa' qué engañar a la gente si uno nació verseador? Y aunque pa' malo mejor, ha de apechugar de frente. Total, me es indiferente si me quieren criticar, al fin sabe cada cual dónde va a enterrar el diente. Yo he andado tantos caminos, oiga, y he visto tantos rebaños, que tengo como 1000 años dentro del alma metido. Y si alguno habré perdido, son muchos más los ganados, porque cada uno tragado vale por 100 mal servidos. Una vez me dijo un viejo que había caminado mucho, que hay un árbol que da fruto sin pepas y sin pellejo. Dijo que no estaba lejos, pero que nadie lo veía, y que todos se morían de hambre por nacer tan ciego. Yo no le entendí muy bien, pero creo que me quiso decir que con sacrificio siempre se puede comer. La cosa es tratar de ver nuestros propios sentimientos sin convertirlos en cuentos que nos van a convencer. De mis penas no me acuerdo, pero de las cosas lindas no me olvidaré en la vida, aunque olvidarme no quiero, porque tengo aquí en el cuero, con llagas y cicatrices, tatuados los días felices cuando rompía mi suelo. Sí, señor, con el arao, el asaón y lichona, yo forjé mi propia historia antes de hacerme letao. Y siempre se me han nublado los ojos porque soy hombre cuando firmo con mi nombre algún verso terminado. Yo no quiero escribir lindo, ni quiero que me agasajen, ni quiero que otros trabajen para engrandecer lo que escribo. Yo quiero conmigo mismo estar conforme y querría que alguien una vez al día por lo menos leyera lo que yo escribo. Hay palabras muy bonitas para decir muchas cosas, pero yo no quiero en glosas perfectas dejar mi vida. Yo quiero mi lengua antigua, cuando arreaba mi ganado, con un amante hecho huila y a pata por el sembrado. Qué lindo es tener la culpa de todo lo que se ha hecho, ¿no? Y decir a lo hecho pecho, sin miedo a esta vida sucia. Yo fui niño y en mis cuitas forjé mi llanto y mi verso. Perdónenme, caballero, no puedo más. ¿Me disculpan?
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14: Radio Pirque indica la hora.
15: 14 horas, 4 minutos.

0: oye, Hugo.
1: Éjale.
0: Dicen que vos, desde que te viniste de Santiago, oye, andan todas las mujeres enfermas.
2: ¿Y por qué, oiga?
0: Porque se vino el feo que les quitaba el hipo,
2: pues. Pues de hecho, sigamos con el otro pie, mami.
0: ¡A un cojo se lo dijeron! ¡Arriba!

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de la quebrada. Más allá una pájara zancudo embellece sus plumas en el agua. El hacha al hombro leñador, el pueblo unigüe, paquiano del cerro, el canto y el follaje. Hay que salir a buscar otra vez por sobre los coligües el alma del pellín fiero y salvaje. Febrero es mes de sol aquí, de verde claro, de amanecer cantando con un guío. Es el tiempo de verse reflejado como el zorzal en el espejo limpio de algún río.

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0: ¿qué va lo que pasa? ¿Qué?
1: Yo no me muero por nadie, nadie se muere por mí. Solo me tuvo mi madre y solo me voy a morir.
2: A él, la Teresita.
3: Ay, yo no me muero por nadie y me voy a la Argentina. Y nadie se muere por mí, no estoy ni ahí con el Molina.
2: Sé que me he de morir y de que me he de morir, cierto, pa' que venga otro muriento a tentar lo que yo atiento.
0: Bueno, ahí nos fuimos con la cueca, me estáis pelando.

0: tenéis más aburrida que esta cueca, la voy a bailar y con el primer perro que me la aire.
1: Conmigo, mijita, conmigo.
2: No sabía que vos eras el airón.
1: ¿Esto es? ¿Yo el airón?
2: ¿No oíste que ella pide un perro que el aire?
0: Este joven es todo un caballero, ¿para qué de ahí?
1: Claro, ¿para qué de ahí? Yo soy un caballero y la señorita también es caballera. Caballera.
3: Entonces esta cueca va a ser caballa. ¡Arriba la cueca, mi alma!
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11: Son las 15 horas.
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0: Radio Pirque indica la hora.
9: 16 horas, 2 minutos.
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3: Así mis cuates, continuamos en vivo y en directo en esta tarde ranchera acá en la 107.9 de La Regalona de la provincia cordillera. Claro que sí, junto a ustedes por supuesto en este día, martes ya, oiga, martes 29, penúltimo día de septiembre. Penúltimo día ya, oiga, mañana el último día de septiembre y comienza el octubre. El octubre. Así que eso comienza mañana ya de este año 2026, por supuesto, ya vamos a entrar al mes 10 ya. Oiga, van a quedar 3 meses a que se nos vaya este año, oiga. Que va, vamos rapidito. Bueno, pero a mí no me gusta apurarme ni adelantarme y estamos hoy día 29 de septiembre. Un día como hoy, nublado, con probabilidades de algunas gotitas, pero no creo. Ayer cayeron unas gotitas, pero se pronostica lluvia para jueves o viernes. O jueves y viernes. Algo por ahí hay alguna. Según la vaguada costera, oiga, porque la vaguada costera se corre por un lado y por otro, así que hay que estar atento. Estamos en vivo entonces, chiquillos, que la 107.9, usted puede empezar ya a comunicarse con nosotros al 22-854-7763 o al WhatsApp más 569-3635-2741. Por supuesto, continuamos en vivo y en directo con ustedes en la tarde ranchera de la 107.9. Los charros de Lumaco.

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2: Así mis cuatro, continuamos en vivo y en directo acá en la 107.9, la regalona de la provincia cordillera en este día gris, pero de primavera, claro que sí. Ya estamos a 29 ya de septiembre, estamos en vivo y en directo junto a ustedes, acompañándolos con la mejor música de México, aquí en Atardecer Norteño.

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9: Radio Pirque indica la hora.
10: 17 horas, 2 minutos.

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3: Así mis cuates, estamos en vivo y estamos en directo acá en la 107.9 de la Regalona de la provincia de Cordillera. En este día nublado, ¿no? Está haciendo bastante frío. Pero estamos en vivo y en directo junto a ustedes, por supuesto, acompañándolos desde los estudios de Radio Pirque, como todos los días, en este día frío, martes frío, 29 de septiembre de este año 2026. Ya, por supuesto, junto a ustedes, tratando de acompañarlos, brindarles la mejor música de México, de los mexicanos, los cuales es una música que está ya enraigada en nuestros campos, en nuestro país, la música de México. Y en este espacio, Atardecer Norteño, su amigo de siempre, trato todos los días de brindarle la mejor música y la mejor compañía en Atardecer Norteño o Atardecer Ranchero, acá en la 107. Hoy día, como todos los días, se celebra, oiga, hay dos onomásticos hoy día. Santo no, porque no hay ni onomástico, Miguel y Rafael. Todos los Miguel están de onomástico y todos los Rafael también, oiga. Hay hartos Rafaeles, oiga. Y hartos Miguel, así que para todos. Oiga, Rafael Navia, por ahí tiene que estar un amigo mío por ahí. Ah, Miguel Morales también tiene que estar por ahí, desde cabrón, oiga. Así que ahí, los Miguel y los Rafael hoy día están de onomástico y los estamos saludando en la 107.9 en este Atardecer Norteño, aquí donde le brindamos la mejor música del país del norte. Oiga, recuerden que este fin de semana es la cabalgata, la cabalgata familiar que organiza la Ilustre Municipalidad de Pirque, oiga, sale de acá de los corrales y llega al río Clarillo, la gran cabalgata, oiga, donde cada día se suman más personas. Así que hay que ir a la cabalgata, chiquillo, a acompañar y, por supuesto, a disfrutar de un día diferente. ¿Ya? La cabalgata familiar, entonces, va a empezar acá en Los Corrales. Y, por supuesto, ahí estaremos junto a ustedes acompañándolo, por ejemplo, Radio Pirque, acompañando siempre a los amigos y amigas que están en sintonía, por supuesto, en la cabalgata. ¡La cabalgata, la cabalgata, oiga! Así que a preparar las pilchas nomás, cabrón, porque hay que andar bien cacharpeado, oiga. Oiga, a mí que me gustaría ir. No tengo ni un amigo que me preste un caballo, oiga, porque me gustaría ir a mí a caballo, oiga. Usted tiene un caballito que le sobre, oiga, y me lo preste para yo ir. Y voy a cabalgar junto a todos los amigos que estén ese día reunidos para ir a cabalgar en esa gran cruzada que se hace todos los años acá en el principal, la cual ya es tradición, ya una cabalgata familiar, ya es tradición ya de los sectores principales. Vienen de todos lugares, ¿eh? No tan solo el principal, pero se hace acá en el principal, saliendo de las bodegas y llegando a la reserva Río Clarillo, acá mismo en el principal, ¿eh? Un lugar bonito, la reserva Río Clarillo, oiga, los que tuvimos la, digamos, la suerte, la garantía de conocerlo antes que fuera parque, po, ¿ya? Antes era solamente el río nomás, po, ¿eh? Pero después ya se fue modernizando y conservar, que el objetivo del parque es conservar lo que es la naturaleza pircana y del mundo, porque son lugares protegidos, donde ya se dejó de hacer una tala excesiva, una mortandad, porque se ponía el mortandad donde uno antes cazaba y todas las cosas, pero ahora no. Se reserva todo lo que es el sector Río Clarillo, el cual es un orgullo para Pirque en este caso, po. Hay muchos pircanos, y especialmente gente principalina, que se sintió como cohibido de un derecho adquirido, ¿ya? pero pasó a ser reserva nacional y ahora es protegida. Entonces ahora todo tiene, para visitarlo, tiene horarios. Hay que suscribirse antes. No es llegar y la cantidad de personas también es limitada. Y las actividades también son limitadas. Porque antes uno iba al río Clavillo, hacía asado, ponía la parrilla y todas las cuestiones. Y había riesgo de incendio, suciedad y también destrozo. Ahora no. Ahora todo es diferente. Oiga, yo una vez le cuento, yo una vez cuando era, no era protegido, yo me acuerdo, fui con una paisana, oiga, fuimos a bañar al río y el mono nos llevó un pedacito asado, miércoles, y lo pusimos ahí, lo dejamos asando y después lo fuimos a pegar un chapuzón. Y cuando volvimos, las visitas que nunca uno espera, las avispas. Ahora no hay avispa, pero antes había una cantidad de avispa, oiga, que cuando llego se estaban llevando las aulas condenadas. Así que ahora eso no puede hacerlo. Ahora se tiene que llevar todas las cosas preparadas en un cooler y después tiene que llevar un utensilio para traer su propia basura. Porque antes uno llevaba la basura y la dejaba allá, ahora no. Ahora hay que traerse la basura porque es un lugar protegido. Y es un lugar, los que hemos ido antes y ahora, los que antiguamente, era muy diferente. Ahora está protegido, limpio, bonito, señalizado. O sea, allá está avance y cosas bonitas. Así que yo creo que toda la gente que va a la cabalgata se va a dar cuenta, porque la entrada es liberada, ahí pueden entrar todos por la cabalgata. Y después, ya en los días normales, hay que suscribirse, hay que inscribirse para ver qué día él puede ir. Y la gente de acá del principal tiene entrada gratuita, no todos de un viaje, también tienen que inscribirse tal día, va la familia tanto, que son, digamos, derecho adquirido para visitar la Reserva Río Clavillo, que es algo bonito. Yo creo que hay pircanos que no lo conocen. Yo creo que

hay unos buenos para caminar. Y si es bueno para caminar, va a llegar cansado, pero va a llegar. Pero es bonito, chiquillo. Yo les recomiendo la cabalgata, no tan solo por ir a andar, salir en un grupo, no. Para ir a ver lo que es ahora nuestra gran, nuestra, digo yo, el Patú, nuestra reserva Río Clarillo en el sector principal. Porque es una cosa bonita, bien preservada, bien señalizada. Yo creo que hay muchas cosas favorables que a lo mejor antes no ocurrían, no, o antes no les gustaba, no los molestaba, no sé. Pero bueno, yo puedo decirlo con fe. Tuve la oportunidad de conocerlo antes que fuera reserva. Después, cuando fue Río Carillo, después, y ahora pasó ya a ser Reserva Nacional. Pero he vivido los procesos y he tenido la oportunidad de por supuesto, acompañar y de ir. Así que si tu amigo pircano no conoce la Reserva Río Clarillo, es una buena oportunidad en esta cabalgata que se realizará este fin de semana a la CONAF. Un gran lugar donde puede ir la familia. Así que yo creo que todas esas cosas son bonitas. Recuerden que antiguamente la micro que corría antes llegaba cerquita de la entrada. Ahora no, la entrada está acá abajo y hay la primera portería, después la segunda portería. No, ahora es un orden. A muchos a lo mejor no les gusta el orden, pero es un orden y una reserva bastante protegida. Y hay esta gente que trabaja y anda cuidando. También es muy segura. Así que desearles nomás a todos que los que puedan ir a la cabalgata, que aprovechen de ir a visitar un hermoso lugar de nuestra comuna de Pirique. Así, mis chiquillos, estamos hablando un poco de lo que va a ser la cabalgata y también mostrándoles un poco lo que es este, su espacio atardecer norteño aquí en la Radio Pirque, directamente con su amigo de siempre, Kiko Cuevas, acompañándolo todos los días. A esta hora, tratamos a esta hora de hacer un videito corto para que ustedes puedan ver lo que es hacer el espacio este Atardecer Norteño, donde aquí tenemos todo el equipamiento, el cual llego a molestar todos los días a su casa, a donde quiera que esté sintonizando a la 107.9. Por eso, chiquillos, yo siempre los dejo invitados, que no se separen de la sintonía. Y en especial, yo siempre digo que ojalá usted, amigo que está en su casa, tienes un familiar que está con problemas de movilidad por enfermedad, accidente, cualquier cosa, o también por avanzada edad, no pueda levantarse y tenga poca movilidad, muéstrele el video, póngale el teléfono, la pantalla ahí, y para que vea quién es el que está todos los días ahí acompañándonos, pues hablando con ustedes, deseándole lo mejor, deseándole buenas vibras, que por favor disfruten la vida y que siempre con el respeto que se merece cada uno de todos los que están en sintonía. Yo, por supuesto, acá trato de todos los días mostrar un poco esta actividad que es bonita. Yo le digo, a mí me encanta esta actividad que hago, que no tiene nada que ver con mi vida diaria, ¿ya? Tampoco estudié estar aquí, ¿ya? Pero me encanta poder saber y pensar que en cualquier lugar pueden estar escuchando, ahora pueden estar viendo. Entonces, para todos los que están, desearles que todos que tengan una buena tarde, ¿no? Y que nunca se separen de la sintonía de la 107.9, porque siempre tratamos de que haya buena música. Hay diversa música que tenemos, comenzando con tango, con romántico, con folclore, con ranchera, con una diversidad de música en los diferentes programas, diferentes horas, diferentes días. Y así tenemos una diversidad de música en este espacio, o en esta radio Pirque. En este espacio, ¿no? Porque este es el espacio de la música ranchera, donde las rancheras se toman

¿ya? Se toma Pirque, se toma la provincia cordillera, Chile y el mundo, donde quiera que esté escuchando a esta hora o conectado a esta hora. Tenemos WhatsApp donde también están conectados nuestros amigos, ¿eh? Mira, aquí tengo una amiga que está conectada y que nos dice: hola amigo Kiko, ¿cómo estás? Una gran suerte verlo, como es como se hace el programa. ¿Y quién es? Le digo al tiro que está en línea. Ah, aquí está, pues, nuestra amiga Claudita Gallardo. Un saludo, Claudita Gallardo. Me quiero detener un poquitito. Sube que su papito está un poquito delicado de salud, así que Claudita Gallardo, dele harto saludo nomás a su papito. Y así tengo otra amiga vaga que dice: sí, el programa me encanta y ahora a esta hora mejor, porque así sabemos que sí, el programa es en vivo. Tengo otro amigo acá que me dice: hola amigo Kiko, me encanta la música ranchera y por supuesto que nos cuente un poquitito el diario vivir de nuestros pircanos. Ve, así están interactuando también conmigo acá. Veo también en la pantalla, hay bastante gente también conectada. Esperemos de que esto no los aburra. ¿Me entiende? La idea es esa. La idea es tratar de acompañarlo, hacerle un poquito ameno lo que es esta tarde, la tarde ranchera en Radio Pirque. Por eso que le gusta dejarlos con música, con buena música, atenderlo y por supuesto también acompañarlo. Oiga, también está jugando la selección chilena, perdió el primer partido y anoche jugaba, parece, no estoy seguro. Pero tiene 3 partidos, juega con Estados Unidos, después juega con México en esta fecha FIFA que tiene el fútbol. Así que nosotros tratamos de informarle a todos nuestros amigos. Oiga, les puedo comentar también, el sábado estuve en el estadio cuando se realizó una gran volantinada donde hubo bastante gente, y hartos niños y bastantes juegos. Estuvo bien buena la actividad. Yo pienso que el pircano no dio con la talla. Yo creo que debiésemos haber digamos apoyado más esta linda actividad, porque son actividades que en el fondo se realizan para los pircanos, ¿me entiendes? Había harto niño, harta familia, pero yo creo que era como para que hubiera habido mucho más gente a aprovechar de esta linda actividad que generó la ilustre Municipalidad de Pirque. Es una gran volantinada. Y había hasta cosas bonitas, y también estaba el galpón de productores ahí, también con todo su emprendedor y toda su actividad. Así que son cosas bonitas que ocurren en nuestra comuna, que a lo mejor muchos auditores desconocen. Por ejemplo, algunos me decían: yo no tenía idea que hay una volantinada. Y le dije yo: es que no escucho la radio Pirque, porque yo lo pasé toda la semana que había una volantinada. Así que no me vengan con que no sabían, ¿no es cierto? Pero había juegos, había actividades, premios, y para todos los niños había una colación, ¿no? Una cosa que yo creo que el municipio siempre ha estado atento a eso. Así que yo creo que faltó un poquito más de compromiso, de apoyo, de haber habido más gente. Yo creo que eso tendría que haber habido más gente que hubiera apoyado esta linda actividad. Bueno, mis chiquillos, los dejo hasta acá, los dejo con música. Claro que los voy a dejar con música, pues, para que ustedes puedan disfrutar la pizza, pues. Claro que sí, pues, porque me la pidieron, ¿eh? Así que los voy a dejar con la pizza, entonces, en la 107.9, en este atardecer norteño, donde, claro que sí, pues, oiga, ahí está, la pizza, chiquillos.

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0: Y ahora vamos a conocer algunos consejos de nuestros socios colaboradores y enseguida volvemos con más Atardecer Norteño.
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1: Radio Pirque indica la hora.
2: 18 horas, 1 minuto.
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3: ¿Qué tal? ¿Cómo están ustedes? Muy buenas tardes. Bienvenidos a la presente edición de nuestro Panorama Noticioso aquí en la Radio PIT. Nos vamos inmediatamente con noticias que tenemos preparadas para ustedes en nuestra mesa de trabajo acá en la 107.9. Vamos con algunos de los titulares de la presente edición, 25 minutos de noticias que les acompañaremos hasta ahora de la tarde. Escasez y falta de educación, el desafío docente que dio a conocer un nuevo informe de la OCDE para Chile, 23,4% de los docentes no están completamente preparados para estar en el aula. Sumamos a eso los resultados de la prueba de PISA días atrás, tenemos un desastre. Diputada Schneider advierte inacción en el Mineduc y cuestiona el liderazgo de la ministra Arzola. Ella es la vocera simplemente del ministro de Hacienda. Gobierno responde a ultimátum de camineros por falta de por el alza del petróleo y anticipa medidas. Vamos a actuar en forma rápida, dijeron. Alcaldes y el gobernador Orrego piden al Ejecutivo reconsiderar postergación de obras del tren Santiago-Melipilla. El ministro de Obras Públicas contradice al embajador norteamericano y asegura que el cable chino sigue en pie, el proceso sigue su curso natural. Lo encontró un tiempo atrás. Michelle Bachelet reapareció públicamente tras bajar la candidatura a Naciones Unidas. Se pone a cantar el cumpleaños en la comuna de La Granja. ¿De qué marzo el ministro explica cuánto se concretarían unos 100.000 nuevos empleos prometidos por el gobierno? Hasta 3 millones mensuales, Feria Laboral ofrece más de 300 empleos y tiene opciones de teletrabajo. Esto es la Municipalidad de Providencia, ¿por qué no? Valle Pastule. Va a dejar el cargo. Se va el subsecretario director del CERNAC tras meses de suspensión por una denuncia de acoso. A todo esto el mismo organismo busca que la Maratón de Santiago y la de Viña del Mar devuelvan dinero por cobros inapropiados. Dejaron un mecanismo ahí para reclamar. En el hospital militar terminó un efectivo atacado por un suboficial, hermano conductor abatido por carabineros en Cerrillo, dijo que ellos no iban disparando, pero que solamente le habían hecho el quite a la fiscalización. Aún así, el carabinero habría tirado a matarse con ellos. En ex carabinero Patricio Maturana sufrió un accidente de tránsito durante beneficio de salida dominical. Iba con los papeles vencidos y goza con el beneficio de salida dominical mientras cumple su condena por dejar ciega a la senadora Fabiola Campilla. Qué bonito. Bueno, CIPER vuelve a poner un segundo catálogo respecto de esta célula brasileira, la ciudad de Capitale, el primer comando de la capital, que no deja extender sus redes por Sudamérica. Por supuesto, las noticias del municipio de Pirque. Y sí, efectivamente, hoy día tenemos fútbol internacional a nivel de selección chilena. ¿Les irá a ir bien? ¿Qué piensa usted? ¿Juegan contra Estados Unidos? Años atrás hubiera dicho, juegan igual. Hoy en día...
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3: Hoy día junto al alcalde Escudero estuvieron en el galpón Bandera de Chile compartiendo contra a todos los vecinos del sector de los CDCs. Dice acá, fue una mañana llena de sorpresas, alegrías y mucho talento. Los usuarios del bosque nos presentaron la obra La Pérgola de las Flores, mientras que los usuarios de la cooperativa Sigfredo Vic delitaron con cuecas. Felicitaciones a quienes fueron parte de esta bonita jornada allá en el galpón Bandera de Chile. Atención vecinos, porque nuestra comuna cuidamos el medio ambiente con hechos concretos y pequeños grandes pasos. Desde el Departamento de Medio Ambiente inauguramos un nuevo punto de reciclaje exclusivo para cápsulas de café ya utilizadas en el estacionamiento de la DIMAO. Lunes a viernes desde las 8:30 de la mañana hasta las 5:30 de la tarde. Denle una nueva vida a sus cápsulas del café, esas chiquititas. ¿Qué más? La seguridad digital de los menores y adolescentes es tarea de todos. Las redes sociales son herramientas geniales para aprender y conectar, pero también exponen a riesgo si no se le entrena a nuestros menores con los cuidados que tienen que tener. Sandra González de la oficina local Niñez entrega en un video valiosas recomendaciones para acompañar a los más pequeñitos, cuidar su privacidad y fomentar el uso responsable de esta tecnología en el hogar. cuiden sus partes íntimas y cuidado con quienes contactan. Estamos aquí en la 107.9, nos vamos rápidamente al TV Tiempo. MetroBlue, tiempo más cerca de usted, por supuesto, como en todas las ediciones, tenemos un copiar y pegar en realidad estos días. Se despejó sorpresivamente, el día se suponía que iban a haber nubecitas, muchas gracias, pero está parcialmente nublado. Temperaturas esperaban 18 grados para estos días, el jueves sería el día más caluroso, viernes tenemos lluvia que se nos viene en este lugar. Las manos frías bajo la lluvia estarían entonces el día viernes, parte del pronóstico de MetroBlue, Pirque. Tiempo más cerca de usted. Nos vamos rápidamente a las noticias nacionales.
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3: Estamos acá entonces de regreso y una noticia que no es precisamente buena para nada en realidad. Nada de nada. Bueno, partamos con esta primero. El petróleo va a subir más de 100 pesos el litro otra vez más. Seguimos con las alzas del petróleo. Y en eso los camioneros, encabezados por Sergio Pérez, estaban pensando en la posibilidad de hacer movilizaciones, frente a lo cual el gobierno salió rápidamente a responder. La preocupación de los camioneros aumentó ante las nuevas alzas previstas para el precio del diésel. Combustible que va a llegar prácticamente el precio de la bencina a los 1.500 pesos por litro. La bencina hasta 1.600 ya, por si acaso. La Confederación de los Dueños de Camiones y la Confederación de Transporte de Carga se reunieron con el subsecretario de Hacienda, Sebastián Vallebona, para plantear mecanismos que permitan enfrentar el aumento de los costos. Los gremios entregaron un petitorio de 4 puntos y fijaron solo 2 días para recibir una respuesta concreta. Entre las solicitudes está el establecer por ley un mecanismo de fuel surcharge, es decir, una carga que permita traspasar automáticamente las variaciones del diésel a los contratos del transporte, además de modificaciones a la aplicación del MEPCO y correcciones a lo que ellos califican como una distorsión tributaria. Vamos a ver en qué se trata esto. El escenario está marcado por la posibilidad de que los norteamericanos restrinjan sus exportaciones de petróleo, situación que podría generar presiones sobre el mercado chileno y los costos del transporte. En ese contexto, el viceministro de Economía y Minería, Daniel Mas, abordó el ultimátum y aseguró que el Ejecutivo mantiene un diálogo permanente con los representantes del sector. Con los camineros, en los últimos 6 meses hemos conversado 2 veces. Tenemos múltiples mesas con distintas confederaciones, con distintas agrupaciones. Entendemos sus aprehensiones. El ministro sostuvo que el gobierno está evaluando medidas específicas para los sectores más afectados por el precio del combustible. Ya las estamos estudiando y probablemente las vamos a anunciar muy pronto, dijo, mencionando entre ellos a los pescadores. Ojo allá. Respecto al escenario internacional, el secretario de Estado indicó que el Ejecutivo está monitoreando la situación y que, si resulta necesario, activaría medidas de contingencia. Estamos en conversación con todas las agrupaciones que les afecta el diésel, mirando muy de cerca qué es lo que está pasando internacionalmente sobre una eventual restricción norteamericana a las exportaciones. Daniel Mas reconoció que sería muy mal escenario para Chile y aseguró que el gobierno informará oportunamente las medidas que adopte. Se lo consultó directamente por las herramientas que podría utilizar el Ejecutivo frente al alza de combustible y el ministro es categórico. Estamos trabajando en distintas medidas y si tenemos que activarlas, las vamos a hacer. En cuanto a una eventual modificación del MEPCO, Daniel Mas derivó la definición al ministro de Hacienda Jorge Quirós, quien lidera esa cartera. Hoy los alcaldes y el gobernador Orrego le piden al Ejecutivo reconsiderar la postergación del tren Santiago-Melipilla. No queremos un Chile a medias, dice la autoridad regional. Se espera que el gobierno entregue su versión prontamente. Los alcaldes de Maipú, Estación Central, Talagante, Padre Hurtado y El Monte, junto con el gobernador de Santiago, Claudio Rego, llegaron a La Moneda para pedirle al Ejecutivo reconsiderar la postergación del último tramo del tren Santiago-Melipilla. Rego dijo que estamos aquí planteándole al presidente de la República, que él estuvo hace menos de un mes, el 1 de septiembre, con todos nosotros anunciando con bombos y platillos que por fin, después de 30 años, se va a construir este tremendo avance en materia de transporte y de equidad territorial. Y nos enteramos por la prensa de que EFE decidió bajar la licitación del último tramo que ya tenía ofertas válidas. Es inexplicable, incomprensible e inaceptable, porque al final son más de 1 millón de personas que se ven afectadas y nosotros lo hemos dicho en todos los tonos, no queremos un Chile a medias. Las obras que se prometen hay que cumplirlas y esas son una obra del Estado. Han pasado 5 gobiernos y no puede ser que este gobierno deje sin efecto la última parte y hemos venido a presentar una carta al presidente de la República para que dé una instrucción y se asigna los fondos para este tramo. También se espera que en esta jornada el ministro de Transporte y Obras Públicas entregue información sobre el posible avance de esta licitación. Chile a medias, un cuarto podríamos decir. Chile dobla el promedio de la OCDE en docentes sin calificación plena. 23,4% de los docentes de básica y media de los liceos públicos en Chile no estaban plenamente calificados el 2024, según un informe de Panorama de la Educación divulgado por la OCDE. De acuerdo con el documento, la proporción es más del doble del promedio con los países de la organización, que sitúa en el 9,1% hace dos años. Según un organismo, dependiendo del país, se puede tratar de docentes que tienen las calificaciones académicas, pero carecen de la certificación o formación docente requerida. Pueden tener la formación docente, pero no las calificaciones académicas exigidas, o bien carecen de ambas. Los resultados contrastan con un panorama positivo dentro del sistema educativo chileno, en el que se destaca el aumento del país en su inversión pública y la reducción de la deserción escolar. El dato sobre la calificación de los docentes chilenos se suma a que el 3,6% de las plazas docentes de educación secundaria están sin cubrir a inicios del año escolar del 2024. 8,4% de los profesores plenamente calificados, por su parte, abandonaron la profesión en estos últimos dos años, en comparación con el 6,4% de la OCDE. Los docentes de la parte baja de la educación secundaria, sin embargo, cumplen con el estándar de requisitos mínimos de nivel educativo en un 98%, muy por encima del promedio de la OCDE de apenas del 89%. Los indicadores estuvieron también entre los principales desafíos de Chile: el nivel de gasto por estudiante, la cobertura de educación inicial y la proporción de adultos con estudios terciarios, llámese universitarios o técnicos. Entre los resultados favorables, el porcentaje de jóvenes entre 25 y 34 años sin educación secundaria cayó drásticamente del 17% a solo un 10% entre el 2015 y el 2024, ubicándose por debajo del promedio del 12%. 88% de los estudiantes chilenos están terminando los estudios de la enseñanza media. Las mujeres chilenas tienen una probabilidad de 6 puntos porcentuales mayor de completar sus programas de educación secundaria superior que los hombres, una brecha similar a la observada en la mayoría de los países. El adelanto, sin embargo, contrasta con el porcentaje de chilenos que entre los 18 y los 24 años en 2025 no estudiaban, trabajaban ni participaban en formación, que se cifró ni más ni menos en un 20%, y si bien bajó del 21% del 2015, sigue por encima del promedio OCDE, que es un 13%. En el día de su cumpleaños, Michelle Bachelet reapareció públicamente tras bajar la candidatura a Naciones Unidas. En medio de su cumpleaños, la expresidenta reapareció públicamente con una visita a la Municipalidad de La Granja, en lo que corresponde a su primera actividad pública, luego de retirar la candidatura, bajarse entonces de la carrera a las Naciones Unidas. La exmandataria llegó hasta el municipio de La Granja para sostener un desayuno con el alcalde Claudio Recada, instancia en la que se extendió por cerca de media hora, en la cual llegó acompañada por integrantes de su equipo de prensa. En el encuentro, Bachelet recibió como regalo un cuadro con fotografías de actividades compartidas con el alcalde Regada, correspondientes a la época en la cual la autoridad comunal era diputado. La aparición ocurre 10 días después que la jefa de Estado anunciara que se bajó de la carrera de Naciones Unidas. La actividad en La Granja antecede también al encuentro convocado para mañana miércoles 30 de septiembre por partido de oposición en respaldo a Bachelet, que se realizará a las 6 de la tarde en el Teatro Municipal de La Pintana. Se espera que la expresidenta entregue declaraciones.

0: medidas estructurales y los proyectos de inversión deberían comenzar a generar mayor actividad económica posteriormente. La Cámara de Comercio, la Cámara de la Producción y el Comercio de Diego puso a disposición 20.000 puestos de trabajo, de los cuales 1.500 ya están operativos, mientras que los gobiernos regionales comprometieron otros 30.000 plazas. El objetivo es que los 100.000 puestos de trabajo estén ocupados de aquí a marzo, con una primera aceleración durante los próximos meses. 50.000 puestos de trabajo, un nuevo empleo y ya estamos agregando 100.000 adicionales. Consultado si esa cifra resulta suficiente frente al escenario laboral, donde hay 1.000.000 de cesantes, el viceministro reconoció que no. Sin duda que no, dijo. El problema, la magnitud del problema es mucho mayor. Daniel Mas explicó que el gobierno busca generar una respuesta inmediata mientras comienzan a materializarse inversiones de mayor plazo. Destacó que hay 230 proyectos con aprobación ambiental, que según sus cálculos representan unos 150.000 empleos potenciales. Cambiemos aquí de tema. Feria Laboral ofrece 300 empleos y tendrá opciones de teletrabajo. Aquí los sueldos son bastante buenos. Esto es en Providencia, les pasamos. Este Feria Laboral reunirá unas 320 oportunidades laborales entre estos días, el día de 29 y 30 de septiembre, con alternativas para personas que busquen trabajo en distintas áreas y regiones del país. Es una actividad organizada por la Municipalidad de Providencia y el IAC, el Instituto Profesional, y cuenta con vacantes vinculadas a tecnología, informática, logística, gastronomía, seguridad, hotelería, turismo y comercio. Con teletrabajo, modalidades híbridas y rentas que pueden llegar a los 3 millones mensuales, la feria es virtual a través de la plataforma habilitada para la actividad. Feria Laboral, dice Feria Laboral IACC.trabajando.cl. Feria Laboral IACC.trabajando.cl. Ya, ahí pueden entrar. Regístrese, complete su perfil laboral, además de incorporar su currículum para poder revisar las ofertas disponibles. Una vez en la plataforma, los usuarios pueden conocer las vacantes de las empresas participantes y postular directamente a aquellas que se ajusten a su experiencia y perfil profesional. Durante las tres jornadas se realizarán talleres, charlas y asesorías enfocadas en la búsqueda laboral, entre ellas orientación para mejorar el currículum y recomendaciones para enfrentar procesos de selección y entrevista. La convocatoria está dirigida tanto a técnicos y profesionales como a actualmente personas que estén desempleadas o se encuentren buscando una nueva oportunidad laboral, incluyendo postulantes de distintas regiones del país. Ojo, hay trabajito ahí. El gobierno confirma la salida del director del CERNAC.
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0: Andrés Herrera será removido su cargo luego de permanecer suspendido preventivamente mientras avanzaba una investigación originada por una denuncia de acoso laboral. Él llegó a la dirección del CERNAC en octubre del 2022 tras ser seleccionado mediante un concurso de alta dirección pública. Está suspendido sus funciones hace casi un año. Su permanencia comenzó a complicarse el 2025 luego de un conflicto con dirigentes gremiales que derivó en una denuncia y posterior investigación administrativa. Funcionario dejó de concurrir al CERNAC en octubre de ese año y el 18 de noviembre fue suspendido preventivamente mientras avanzaba el proceso. Durante ese periodo continuó percibiendo su remuneración, situación que motivó un requerimiento ante la Contraloría para revisar aspectos administrativos y financieros relacionados con su permanencia. En marzo de este año el gobierno le pidió su renuncia voluntaria, pero Herrera no accedió a dejar el cargo. La resolución definitiva quedó vinculada al desarrollo del sumario, mientras una directora subrogante asumió las funciones del gobierno. A todo esto, el CERNAC inició un procedimiento voluntario colectivo con la empresa Procat y CPA, organizadoras de las maratones de Santiago del 2025, del 2026, de la Maratón de Mujeres del 2025 y la Maratón de Viña del Mar, con el propósito de que restituya el dinero cobrado a los corredores por cobros que se consideran inapropiados.
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0: Bueno, alguno de los cobros es el pago por concepto de transferir la inscripción del evento deportivo a un tercero. El otro concepto por permitir que un tercero retirara el kit de competencia, en particular en la Maratón de Santiago y Maratón de Viña de este año. A juicio del servicio, los cobros los ajustan a la normativa de la Ley 19.496 sobre protección de derechos de los consumidores, por lo cuanto no considera una prestación adicional que justifique este cobro complementario. Se detectó la falta de información relativa al precio total del servicio y la no entrega de las medallas finisher, en otras palabras, de quienes compitieron y llegaron a la meta, así como la ausencia de servicios de hidratación y habituallamiento, dice acá, en la Maratón de Santiago del 2026. El CERNARC encontró una serie de cláusulas abusivas que generaron un desequilibrio importante entre el proveedor y los consultores, consumidores, quiero decir,

0: busca que Procat S.p.A. restituya el 100% del dinero cobrado a los consumidores por conceptos indicados con los repetidos reajustes e intereses, así que no vuelva a utilizar las cláusulas abusivas en futuras competencias deportivas que organice. Usted fue a la Maratón de Santiago, ingresa al portal del consumidor, cernac.cl/portal, con la clave única, llame gratis también al Cernac y vaya a las oficinas del Cernac en todo el país. Usted estuvo ahí en la maratón y quiere reclamarlos. Estamos en los deportes hasta ahora acá en la 107.9.
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0: La Roja busca levantar cabeza ante los norteamericanos ante la derrota con Canadá. Lo podrán hacer, norteamericanos vienen de golear al Perú. Duelo se disputa a partir de las 9 de la noche hoy día en San Luis, Missouri. Así enfrentamos entonces los chilenitos en el Energizer Park a los norteamericanos. Les fue muy bien, hay que decirlo, en su mundial de fútbol. Se vio un fútbol poco conocido para Estados Unidos. Recordemos que la Roja está dirigida por Nicolás Córdoba. Llega tras caer 1-0 ante Canadá en un partido que terminó con 9 jugadores en cancha producto de las expulsiones de Lucas Cepeda y Gabriel Suazo. Estados Unidos, a cargo de Mauricio Pochettino, viene de doler 4-1 al Perú. Chile culminará su gira internacional en México el 6 de octubre y luego jugará con Colombia en noviembre. Estados Unidos se enfrentará a México y Canadá. Megavisión estaría transmitiendo el partido en la televisión abierta y será transmitido también en el streaming por Mega Go. Seguimos aquí en la 107.9, pasamos a noticias del área policial. En el hospital militar terminó un efectivo atacado por un suboficial en Los Ángeles, en Los Andes, más bien dicho. En manos de la Fiscalía Militar están los antecedentes de una agresión sufrida por un funcionario del ejército en el destacamento Yungay en Los Andes, producto del cual debió ser trasladado hasta el hospital militar de Santiago. Este caso se supo durante el fin de semana un poco, estaba bastante confuso ya que ellos lo trataron como un accidente al principio. Bueno, la Oficina de Comunicaciones y Relaciones Públicas del Ejército, la que a través de un escrito oficial confirmó el hecho de violencia al interior del destacamento, consignado que el agresor es un suboficial, si bien indicaron que las causas que generaron el episodio están bajo investigación. Por causa que se metió en el efectivo fue agredido por otro suboficial en la unidad militar, por tal razón y tras ser evaluado en la enfermería del destacamento y posteriormente en el Hospital Regional de Los Andes, fue derivado al Hospital Militar de Santiago, donde está recibiendo atención médica por las lesiones. Carabineros también abatió dos sujetos tras un intento de atropello en la comuna de Los Cerrillos. Todo ocurrió tras una persecución inicial en Los Espejos, en el mismo sector donde hace dos días fue asesinado otro funcionario policial. Los dos fallecidos tenían causas anteriores y uno de ellos una orden de detención pendiente. Nuevamente, ahí en la Villa Las Dunas, en Los Espejos, el subcomisario de la PDI, Víctor Monge, detalló que en ese lugar se produjo el encajonamiento del vehículo en seguimiento. Por lo tanto, personal de carabineros nuevamente intentó controlar al vehículo que iba huyendo. Este emprendió una marcha en retroceso, impactando al vehículo policial y luego intentó buscar un espacio para seguir huyendo. Y es en ese momento cuando dirige la marcha en contra del personal de carabineros, por lo cual hicieron rápidamente uso de sus armas de servicio. Y resultaron dos individuos fallecidos. El fiscal Pedro Aravena descartó la existencia de un vínculo entre la muerte del funcionario policial y lo ocurrido en esta madrugada. Las personas son identificadas, son adultos, tienen causas anteriores, uno de ellos tiene órdenes de detención pendientes. Es la información que tienen hasta el momento los familiares. Salieron a decir que no necesariamente no portaban armas. Familiares cuestionan versión de carabineros tras el asesinato de estos dos hombres. Uno de los familiares sostuvo que el automóvil pertenecía a su hermano y rechazó que los ocupantes estuvieran armados. Mi hermano no portaba armas, nada. Mi hermano estaba con él y les dijo, somos mecánicos. Igual les dispararon. El familiar cuestionó antecedentes entregados tras el procedimiento y aseguró que el vehículo estaba siendo probado. El auto está a nombre de mi hermano, no portaba armas, sacó el auto porque estaba en prueba, salió a probarlo. A esa versión se sumió la del otro hermano, uno de los fallecidos, quien aseguró que circulaba en otro automóvil algunos minutos detrás de ellos, que llegó al lugar cuando el hermano ya estaba herido. Doy fe que mi hermano no estaba armado al momento del suceso, se asustó porque tenía una orden vigente, fue por eso que arrancó el primer control. Yo llegué 5 minutos después y él ya estaba en el piso. Relató que el joven permaneció varios minutos sin recibir ningún tipo de asistencia, ninguno de los carabineros le prestó ayuda, 15 minutos sin que carabineros le prestara ayuda. Bueno, consultado por la versión policial que señala que el vehículo habría impactado a la patrulla e intentó dirigirse contra los funcionarios, el testigo afirmó que en las imágenes que ustedes tengan o puedan sacar se puede apreciar que el auto no tiene ningún tipo de daño, no hay rastros de que haya chocado respecto al supuesto intento de atropello. Tampoco veo ningún rastro. La posición de los casquillos no parece que haya sido así. Si lo hubiese sido, los brazos estarían en el parabrisas en vez de estar a los costados del vehículo. Un ex carabinero, Patricio Maturana, acusado de dejar ciego, o drama, bien dicho, por dejar ciego a Fabiola Campillay, tiene beneficio de salida dominical y tuvo un accidente de tránsito con los papeles vencidos. Todo ocurrió en el kilómetro 192 de la autopista del Maipo, a eso de las 9:30 de la noche, frente a la comuna de Curicó, específicamente en el sector Manquehue. Maturana se desplazaba en dirección a Molina cuando impactó por la parte posterior a una camioneta que transportaba colmenas de abejas vivas. El exoficial, que tiene esta gozo de beneficio de salida dominical, colisionó por alcance este vehículo de carga menor mientras transitaba por la carretera. Varios cajones de las abejitas quedaron esparcidos sobre la calzada, obligando a los apicultores afectados a utilizar rápidamente los equipos de protección personal para evitar mayores complicaciones viales. Pese a la magnitud del impacto, no se registraron lesionados de gravedad. Si de los involucrados fueron derivados a un recinto asistencial para la constatación médica de rigor. El ex uniformado conducía con los papeles del vehículo totalmente vencidos. Durante el operativo de emergencia, Carabineros sometió a ambos conductores a la prueba respiratoria del alcohol test. 0,0 grados de alcohol por litro de sangre, descartando el consumo de bebidas alcohólicas en el origen de la emergencia. En el hospital local se le notificó al ex uniformado que el dueño del vehículo menor interpuso una denuncia formal, lo que obligó a adoptar el procedimiento policial completo. Bueno, estamos listos ya. ¿Cómo se van a financiar los clubes brasileiros? Se preguntan después de que Lula Silva cortara el financiamiento de las casas de apuestas.
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0: Bueno, vamos a ver rápidamente esta noticia. Luis Ignacio Lula Silva aseguró que los clubes de fútbol tienen herramientas para atraer inversionistas y patrocinadores a defender la resolución firmada el viernes pasado que eliminó todos los sitios de apuestas deportivas y casinos en línea con el argumento que afectan a la economía de las familias más pobres y aumentó los casos de ludopatía en el sistema público de salud. A medida de prohibir las apuestas no perjudican en absoluto al fútbol, dijo Lula Silva al comentar sobre quejas de clubes ante el cese de los contratos de publicidad con estas empresas de apuestas en línea que patrocinan la actividad desde el año 2019. Vamos a ver cómo andamos en Chile con ese tema. El mandatario sostuvo que los clubes deben designar a personas competentes para dirigir los clubes en caso de que opten por convertirse en empresas bajo el ala legal de la Ley de Sociedades Anónimas. Los clubes deben arreglarse solos, ya que se aprobó una ley para convertir los clubes en empresas, dice el mandatario. La industria de las apuestas es una industria para matar a los pobres. Se aseguró que el sector tendrá que encontrar otra actividad si quiere seguir ganando dinero. No harán haciendo otra cosa que dando empleos de calidad, dice. Las entidades que representan a las casas de apuestas apelaron el lunes ante el Tribunal Supremo Federal, que es nuestra Corte Suprema acá en Chile, para intentar suspender la medida de la máxima instancia. Al conocerse la prohibición, los clubes del campeonato brasileño como el Palmeiras y el Flamengo emitieron un comunicado conjunto alertando sobre el agujero en sus cuentas y calificando la medida como el fin del fuchibule, ya que los clubes de primera división reciben unos 200 millones de dólares en patrocinios, advirtiendo finalmente que el veto liderará a las Red Bull al mercado ilegal. Muchas gracias por la sintonía brindada a estas noticias. Tenga usted muy buenas tardes. Esperamos una noticia parecida acá en Chile, ¿eh?
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1: Así mis cuates, continuamos en vivo y en directo en su atardecer norteño acá en la 107.9, la regalona de la provincia cordillera en este día martes 29, ya penúltimo día de este mes de septiembre. ¿Quién pensaría? Hace un día ya iba a empezar septiembre y ya está terminando ya. Así es, mis chiquillos, estamos en vivo y en directo en su atardecer norteño, dándole gusto musical. Quedamos informados ya con las noticias, con José Luis Salazar. Y por supuesto, nosotros continuamos con más atardecer norteño aquí en Radio Pirque. Y dice Javier Solís,

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0: Y ahora vamos a conocer algunos consejos de nuestros socios colaboradores y enseguida volvemos con más Atardecer Norteño.
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0: Radio Pirque indica la hora.
7: 19 horas, 1 minuto.

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Así mis cuates, continuamos en vivo y en directo en su atardecer norteño, que es la 107.9, cuando ya son las 19:11, 19:11 ya de este día, martes 29 de septiembre. Dado que anda un día nomás, chiquillo, para que se nos vaya el mes de septiembre y llega el mes de octubre. Estamos en primavera lluviosa, no lluviosa, primavera diferente. Se pronostica lluvia para este fin de semana, así que atentos, chiquillos, los días van a estar así nubladitos y con algunas precipitaciones para el día jueves y viernes de octubre. Jueves y viernes de esta semana puede que hayan alguna lluviecita. Nosotros lo vamos a hacer con la música, porque a eso vinimos a escuchar música de México en la tarde ranchera en la 107.9. Y dice así.

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2: Así mis cuates, continuamos en vivo y en directo en su atardecer norteño, acá en la 107.9, la regalona de la provincia de Cordillera, cuando ya son las 19:35 de este día, martes 29. Oiga, hoy día estamos celebrando a todas las personas que llevan por nombre Miguel y Rafael. Rafael de España, no, Rafael hoy día entonces. Están de onomástico todos los Rafaeles y todos los Miguel. Miguel Díaz, Miguel Espinosa, Miguel Arangui, Miguel y Miguel. Todos los Miguel, ¿eh? Todos los Miguel están de onomástico y todos los Rafael. Estamos en vivo, chiquillos, acá en la 107.9 de este día, martes, a un día ya de que se nos vaya septiembre. Estamos en vivo y en directo junto a ustedes, por eso y la música ranchera sigue y continúa aquí en Atardecer Ranchero. Déjale

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1: Así mis cuadros estamos vivo y en directo acá en la 107.9, la regalona de la provincia cordillera. Por supuesto, estamos saludando el día de hoy acá en la 107.9 y saludando a los Migueles y a los Rafael. Pero tengo un saludo para Miguelito, Miguelito, Miguelito padre, Miguelito hijo. Así que un gran saludo para Miguel Valenzuela, que está en sintonía. Valenzuela padre, Valenzuela hijo, entonces, en la 107.9 están en sintonía junto a nosotros. Un gran saludo en el día de su onomástico. Y por supuesto, la música ranchera suena y sigue en Atardecer Norteño para Miguel Valenzuela padre, Miguel Valenzuela hijo, en Atardecer Norteño, pues.

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2: Así en mi escuadra continuamos en vivo, pero ya va a despedir el programa el día de hoy. Ya son las 7 con, o las 19 con 56 minutos. Estamos en vivo y en directo, por supuesto, saludando a todos los Miguel y los Rafael. Y estábamos con mucho cariño saludando a Miguel Valenzuela, hijo, y a mujer Miguel Valenzuela, padre. Por supuesto, los llaneros de la frontera siguen y continúan. Yo me despido, los dejo invitados para mañana, para una nueva edición de Música Ranchera, la 107.9.

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1: Radio Pirque indica la hora.
2: 20 horas, 1 minuto.

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2: Radio Pirque indica la hora. 21 horas, 1 minuto.